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1: Es la hora 21, 29 minutos. La temperatura, 10 grados. La humedad, 86%.
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6: Es la hora 22:37 minutos. La temperatura 9 grados. La humedad 89%.
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0: Es la hora 23, 2 minutos. La temperatura, 9 grados. La humedad, 89%.
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4: Es la hora 23:33 minutos. La temperatura 9 grados. La humedad 90%.

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2: La temperatura, 9 grados. La humedad, 90%.
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5: La temperatura, 9 grados. La humedad, 90%.
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0: La temperatura, 9 grados. La humedad, 91%.
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0: La temperatura, 9 grados. La humedad, 90%.
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0: La temperatura, 9 grados. La humedad, 90%.
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3: La temperatura, 9 grados. La humedad, 89%.
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1: La temperatura, 10 grados. La humedad, 87%.

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4: La temperatura, 10 grados. La humedad, 87%.
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0: La temperatura, 9 grados. La humedad, 93%.
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3: La temperatura, 9 grados. La humedad, 93%.

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0: 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La temperatura, 10 grados. 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

Hola, hola, hola, muy buenos días, queridos amigos, amigas, ¿cómo están? ¿Cómo les va? Aquí estamos nuevamente para compartir la mañana informativa de opinión, capítulo de viernes, viernes 10 de julio, día feriado en el Partido de la Costa, por el feriado puente del 9 de julio, que fue en el día de ayer, fin de semana largo en el Partido de la Costa, una nueva mañana gris en el distrito, y estaremos nosotros compartiendo la actualidad local y regional, poniéndole el sol, el calor y el color a la mañana de hoy viernes, ya cerrando unas semanas más de la actualidad, de la información, de los últimos partidos del Mundial. Bueno, mañana hay una partidos trascendentales, juega la selección, juega un nuevo lugar en estos cuartos de final que serán para el infarto, nuevamente ahí a preparar todo, cábalas, bueno, todo lo que tenga que ver con el seguimiento de la selección argentina, pero eso también te lo iremos contando un ratito cuando llegue nuestro compañero de ruta Alejandro Olive con el segmento deportivo y mundialista. Nosotros queremos ofrecerte todo lo que tiene que ver con la información, con el preparado de los fines de semana largos, también con lo que se viene, que es la fiesta del alfajor costero y vacaciones de invierno, festival de invierno en San Clemente, instituciones que están preparándose también para bueno, compartir en estas vacaciones todo lo que tiene que ver el acompañamiento que hace el Estado y el privado para brindarle lo mejor a aquellos que decidan venir a pasar unos días al Partido de la Costa, y bienvenidos sean. Todo esto y mucho más, actualidad, política, salud, entretenimiento, sorteo, bueno, todo eso en la mañana de la radio, en la mañana de la 104.7. Ya nos podés seguir, ya estamos ahí en línea online, podés escuchar a través de www.opiniondelacosta.com.ar. Ahí está la página del diario digital.

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Bueno, todas estas herramientas de información la usamos para difundir lo que pasa en el Partido de la Costa y la región. Y obviamente nuestra nave insignia, que es nuestro diario de edición de papel, que estamos las tres décadas acompañándote. 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Estamos hasta las 13 horas cerrando la semana informativa, compartiendo con vos la actualidad local y regional en esto donde llamar 9 y Monedas, más de 20 años junto a vos.

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1: Bueno, y seguimos transitando la mañana informativa de Opinión a través de la 104.7. Bueno, le dimos la apertura inicial a esta jornada de viernes. Te comento que la temperatura es de 10 grados, sensación térmica de 8 grados, el viento está del sector este a 20 kilómetros en la hora, la humedad es del 86%, la presión medida en hectopascal es 1018, tendencia para hoy. Se calcula una máxima, a ver, déjame ver por acá, mira, 11 grados, o sea, entre 11 y 10 grados porque se viene el agua. Acá dice que va a llover, en el pronóstico. Bueno, veremos así, viernes 10 de julio, a partir de las 13 comenzaría la lluvia todo el día hasta mañana. Así que, y mañana sábado también se prevén lluvias, La mínima para mañana sábado, 9 de mínima, 11 de máxima. El domingo, 8 de mínima y 10 grados la máxima. Jornada parcialmente nublada la del domingo, ya no llueve. Bueno, mejor así. 10 grados, térmica de 8, una jornada gris en el partido de la costa. Bueno, estamos compartiendo la mañana de la radio. Ya está habilitado nuestro WhatsApp también. Aquellos queridos oyentes que estén, quizás tengan la suerte de tener trabajo y estén trabajando, y como nosotros, que estamos trabajando un feriado, bueno, lo pueden hacer al 2257-313226, 2257-313226, nuestra vía de comunicación. Si estás pachorreando en casa, escuchá la radio, te vamos a marcar la agenda para este fin de semana. Se viene todo lo que tiene que ver con el deporte también. Bueno, todo esto en la mañana de Opinión y obviamente las noticias, la actualidad tanto local como regional.

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0: 29 minutos, nos separan de las 9. Bueno, ahí lo cortamos un poquito al Pitti. Ahora lo escuchamos entero porque es un temazo, el que estamos escuchando en la mañana de hoy. Vas a escuchar mucha música hoy, me parece, porque con el fin de semana largo estamos complicaditos, pero no con la información, porque ya están los estudios. Alejandro Olivé, nuestro comentarista deportivo, el Víctor Hugo de opinión. Porque es uruguayo, nada más, por eso. Buen día, Ale.
1: Buen día,
0: no,
1: ¿cómo
0: vos
1: está?
0: Te la creíste que te iba a decir porque sos... No, ni en pedo.
1: No, de ninguna manera.
0: Ni en pedo, te digo.
1: No, me queda, ¿sabés lo grande que me queda ese traje? No,
0: no, por eso. No. Es lo mismo que me digan el Badía, ¿viste? De opinión. No, Bahía más que Badía.
1: Yo vendría a ser, no sé, Víctor Hugo. ¿Sabés que Víctor Hugo podría ser yo una calle de allá de capital del barrio de Floresta? Pero nada más. ¿Cómo están? Bueno, ¿todo bien?
0: Bien.
1: ¿Ansiosos?
0: Desilusionado. ¿Ansiosos? Yo otra vez, con la, mi desilusión a cuesta.
1: ¿Qué te pasó ahora?
0: La porquería que vi ayer. Digo yo, estos son los semifinalistas que tiene el mundo. Dios mío, qué vergüenza. Parecía que estaba arreglado el partido, otra vez. Yo lo digo así, porque a mí me gusta el buen fútbol, me gusta ver la liga profesional, te dije. A mí me gusta la liga de 30 equipos, vos sabés que... Yo sabemos que ahí disipamos un montón de cosas, ¿no? Pero me gusta porque le da prioridad a los clubes. No, chicos, sino lo que no tienen por ahí la capacidad de un tiraje de un torneo largo, ¿viste?
1: No, es cierto, equipara fuerzas.
0: Equipara, ¿viste?
1: Porque
0: entonces,
1: vos entras octavo y después, acordate, Platense. Platense, claro, ganó todos los partidos visitantes.
0: Yo cuando veo un Platense River que te saca Platense por penales, te digo, lo disfruto más que el partido pedorro que vi ayer con un Marruecos que era un cachivache, la verdad. Digo yo, los buenos nos tocaron a Argentina, le tocaron a los africanos buenos.
1: Yo sabés lo que me acordaba de vos, y viste cuando damos los partidos y vos das el fixture ese loco que tenés.
0: Sí.
1: Y bueno, vos le
0: yo mira, parecía, viste las marcas de los autos.
1: Sí.
0: Está, Marruecos era el base. Claro, base, sí. El que no tiene ni
1: levantavidrio. ¿Te acordás cuando venían sin, sí, radio? El de,
0: bueno, el que
1: de la marca
0: no tenía
1: italiana,
0: ni estéreo ni levantavidrio. Bueno.
1: Ese es.
0: Y el otro era el full.
1: Sí.
0: Francia era el full, ¿viste? No, sí. No le faltaba nada.
1: Sí, sí, sí.
0: La verdad, patética la actuación de todo, hasta del técnico. Porque la verdad que le han errado a la cancha, al arco. No, parecía que no tenían ganas de jugar, parecía como que estaban de compromiso ahí en el estadio, ¿viste?
1: Es verdad, es verdad.
0: La verdad que menos mal que estoy viendo el Mundial gratis y que no he comprado ninguno de esos packs premium, porque sería una estafa, yo estaría pidiendo la plata, ¿viste?
1: No.
0: Prefiero ver un Atlético de Tucumán y San Martín de San Juan que ver la porquería que vi ayer. Con jugadores que son de élite, hermano. Estamos hablando de jugadores que ganan millones de dólares. Dejate de joder. Espero que hoy no sea otro fiasco, ¿no?
1: Yo quiero creer que no, quiero ser optimista.
0: Pero ya van varios partidos que venimos de fracaso en fracaso.
1: De todas maneras, viste lo que es. Las palabras se las lleva al viento y lo que uno puede presagiar puede no ocurrir. O sea, ayer nadie se atrevió a decir que Francia le iba a hacer 5 goles a Marruecos, no. Marruecos había mostrado una mejoría, todo, había clasificado bien. La verdad que hay que decirlo que fue un partido, fue un partido chato. Y también tengo que decir algo, que en un punto igual nosotros teníamos que ir por Suiza, o sea, olvídate del más allá.
0: No, pero yo te digo, el partido de ayer, yo me enfoco porque ayer hubo un solo partido,
1: sí.
0: Entonces íbamos a hablar de eso.
1: Por eso.
0: Esa, la impronta, ¿cuál es? De sacar un análisis, yo que no sé nada de fútbol,
1: sabes,
0: yo veo
1: sabes.
0: A Marruecos, que partió una sola vez al arco, que la sacó el arquero,
1: sí.
0: Y después nunca más.
1: Por eso no. Yo lo que quería decir, que digo, hablando de Argentina, tiene que pensar en Suiza, no voy a enfocarme en Argentina, voy a enfocarme en Marruecos, Francia. Digo, ojo, porque ya así como a nosotros nos pegan diciendo y dos veces Argentina estuvo a punto de quedar afuera, ya el funcionamiento de Francia ya no es tan contundente de lo que fue.
0: Sí.
1: Vos me dirás, bueno, pero primero, escuchame, le pusieron la terrible muralla, te fue imposible. Está bien, lo que vos quieras, ganó 1-0. Pero ya hay algunas piezas, como, ¿viste cuando vos a una máquina, a un motor, no sé, si tenés una bici, sí, le falta aceite, ya como que le está empezando a faltar un poquito de lubricación a Francia. Yo no sé si es...
0: Bueno, pero vos viste la declaración de Bono.
1: Yo no sé si es que se están guardando o que ayer la vieron demasiado fácil, aún después del penal errado por Mbappé.
0: ¿Pero lo escuchaste a lo que dijo Bono ayer?
1: No.
0: Dice, nos faltó jugar un poco más como lo hizo Paraguay.
1: ¿Viste?
0: Era eso. El plan, yo digo, el plan, si ellos lo esperan atrás, o sea, si te organizás y administrás bien, porque esto es administrar el fulbito, la pelota.
1: Sí.
0: Que no te la saquen.
1: Sí.
0: Y aguantar. Y si podés atacar, atacalo. Si lo podés lastimar, lastimalo. Es tan básico como el fútbol, amigo. Te lo decía Bilardo hace 30 años atrás.
1: Yo, sin ir más lejos...
0: Dale la pelota al que tiene la misma camiseta que vos y el que comió con vos.
1: Se ha visto que cuando a Francia, obviamente... ¿Quién le va a querer ir a jugar el palo por palo? Tenés que estar loco de la cabeza. Paraguay lo entendió a la perfección. Dijo, vamos a armar un bloque. Viste que yo lo parafraseaba con el muro de The Wall de la película. Sí, sí.
0: Bueno, el único partido que vimos que Francia le costó un arco del triunfo por ser franceses fue con Paraguay.
1: Por eso te digo. Y respecto a eso, vuelvo al punto, nosotros tenemos que enfocarnos si llegamos, pero yo creo que una Argentina-Francia hipotético, si se llega a dar, ahí en Argentina, para mí Argentina tendría que poner a tres centrales y entrar Otamendi, ¿me entendés? Armar una especie, no te digo a nivel Paraguay tan atrás, tan cerca del arquero Gil, pero armar una especie de muro de contención, ¿entendés? Para que estos cuatro muchachos que cuando meten quinta son bravos, porque si vos le jugás cuatro en el fondo y ellos te atacan con tres, es como que encuentran muchos espacios, sí, ¿entendés? Para moverse y son muy veloces.
0: Pero bueno, eso lo vamos a dejar para el próximo bloque.
1: Vamos a vender, amigo.
0: Tenemos que, ¿sabes qué? Ensillar el mate, amigo. Que es lo primordial.
1: Escúchame, y tenemos que sacar al profe. Tenemos que sacar al profe.
0: Joder, está durmiendo el profe, no, es feriado.
1: Estaba esperando que se lo llame. Dejalo, porque dice, me quedé mal, dice que no me llamara y casi más quedamos afuera. Vamos a llamar.

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0: Bueno, seguimos transitando esta gris jornada en el Partido de la Costa con toda la actualidad local y regional. Y recibiendo a los amigos, no lo conozco personalmente, pero ya lo agendo como amigo, ¿no? A Daniel, es más, ya está agendado en mi teléfono.
1: Perfecto.
0: Así que ya está en los contactos, ¿viste? De en mi teléfono particular, ¿no? Obviamente.
1: Y por ende ya le hacemos extensivo, te saludo, Dani, buen día.
0: Buen día.
1: La invitación a que un día se venga, agarre el autito ese que tiene, que va a 80.
0: Y el 4L.
1: El 4L de Colapinto, que agarre y 342 kilómetros, amigo, y te tenemos acá en la radio. ¿Cómo va, Dani?
2: ¿Cómo andan, chicos? Buen día. Gracias por sus palabras. ¿Qué dicen? ¿Qué sufrimiento, Dios?
0: Sí, sí. Sí, casi le cuesta el puesto acá a mi compañero.
1: Claro, porque el otro día no te pudimos tener, viste, que fue un día atareado para todos nosotros, mini programa, que esto, que el otro, que la mar en Conchero, y terminamos casi, viste.
0: Terminamos. No, llamé un par de veces y me daba ocupado y estaba ocupado el señor.
1: Sí,
2: estábamos de un lado a otro. Fue una mañana complicada. Yo quería hacerme un hueco, pero realmente se complicó. No saben lo que fue Buenos Aires.
0: No, y nosotros cerramos más temprano también,
2: claro,
0: el programa.
2: Claro, claro. No, la gente estaba enloquecida con el auto de un lado para otro y no, la verdad que no era prudente. Y cuando íbamos 0-2 dije, Dios, no lo puedo creer. ¿Viste?
0: No, nosotros estamos acá sobre la avenida San Bernardo. Te comentamos, la radio está sobre la avenida San Bernardo, que es el acceso entre el pueblo y la ruta, ¿viste?
2: Claro.
0: Y era un desfile de auto, de camiones, todo cortaron tipo 11:30, 12, era un desfile, ¿no? Y bueno, y ahí lo veíamos con Ale y no veíamos la hora que terminara el programa para irnos también, ¿no? Porque nos servía, ¿sabes qué, no?
2: Claro,
0: teníamos hormigas, claro, en el cuerpo.
2: Pero bueno, por suerte hubo un final feliz como con el partido de Cabo Verde. Bueno, me imagino que lo habrán analizado, no fue un partido... Hoy, feliz para la selección, más allá de que el final lo fue, pero fue preocupante, ¿no?
0: Sí, yo hoy vi un corte que le hicieron, y ahora se lo comento a Ale porque no se lo comenté fuera del aire, vi un comentario que hizo unos cortes, ¿no? De una nota que le hicieron a La Madrid.
1: El flaco La Madrid.
0: Sí, sí. Y cuando él dijo que Argentina hizo el 2-1, dice, lo da vuelta Argentina.
1: Sí, sí,
0: porque
1: sí.
0: Los egipcios quedaron como choqueados, ¿no? Con ese gol.
1: Es que yo sabe lo que creo, muchachos, es que más allá de que uno va siguiendo, está con la adrenalina y todo, y estábamos tan embuidos en el partido que no podíamos tener la frialdad del análisis. La diferencia está que el equipo había llegado. En el primer tiempo Argentina se tenía que ir 3-1 arriba.
0: Sí,
1: no jodamos.
2: Sí. Entonces, sí, pues el arquero fue figura.
1: Entonces, aparte el equipo tenía la explosión que no tuvo con Cabo Verde. Con Cabo Verde fue un equipo apático, Dani, un equipo con freno de mano puesto.
0: Otra vez el penal después.
1: ¿Entendés? Claro. Y se levanta y bueno, y se sabía que cuando sacara las manos, parafraseando con el boxeo, iba a lastimar. Pero nadie hacía presagiar de que íbamos a darlo vuelta y menos que ni siquiera llegara al alargue. ¿Quién no hubiera firmado después del 2-1 decir, mirá que lo empatamos y vamos a la larga? Cualquiera lo firmaba.
2: Sí, claro. Sí. Se vio que el equipo, una vez que empató, a ver, más allá de lo que se ve en Argentina, porque uno, al ser argentino, y como bien dicen ustedes, la adrenalina va solamente mirando a nuestro equipo. Pero analizando al rival, por supuesto que al ser Egipto es un equipo menor, chicos. O sea, yo entiendo toda la emoción y todo, pero es un equipo muy menor, ni siquiera es el campeón de África.
0: Claro,
2: o sea,
0: claro.
2: Estamos hablando de un equipo que en condiciones normales Argentina lo tiene que superar de cabo a rabo.
1: Hay que ponerlo en contexto. Y vos lo estás
2: claro,
1: haciendo.
2: Claro, porque si no es difícil, ¿viste? No, ¿viste? A veces uno habla y dice, bueno, pero que no te gustó la selección. No, no es que no me gustó. Hubo momentos, por supuesto, que no me gustó. Pero si el rival es otro, tenemos problemas. Donde cortan rápido en mitad de cancha y salen los rivales, tienen tierra fértil. O sea, es muy sencillo para ellos llegar y lamentablemente, como no lo digo yo, lo dijo el propio arquero, para mí un coloso, como es el Dibu, él dijo, no le estoy aportando nada a la selección.
0: No lo
2: claramente
0: estoy ayudando,
2: está con el paso cambiado, está con el paso cambiado porque incluso en el gol que le anulan a Egipto, la pelota que pone Salah es larga, tiene que llegar el arquero.
1: Tiene que llegar.
2: Y demoró en salir y sale mal y todo lo que va al arco de Argentina es gol. Entonces, las pocas fallas defensivas y lamentablemente la no resolución hoy de nuestro arquero, cada ataque del rival nos complica. Entonces, ¿cuál es mi análisis? Creo que ya para cerrar. Cualquier equipo que tenga un poquito más que Egipto, que tenga un poquito más también de autoestima, porque un equipo que va 2-0, bueno, Ale sabe mucho de esto, y seguramente vos también, Néstor, solo que no he compartido programas de análisis, pero un equipo que te se planta después del 2-0, 10 metros más adelante, le hace 4 goles a la selección, porque estaba noqueada totalmente, no se tenía que meter atrás Egipto.
0: Bueno, pero ahí es el tema, que ahora los que 7 que quedan, va, 6, porque no vamos a contar a Argentina, ¿no? Pero digo, claro, todos estos restantes, digo... ojo que le están poniendo el ojo a Argentina de cómo reacciona Argentina después de ir abajo en el tanteador,
1: Sí,
0: claro, es otro, verdad, pero tiene otra ímpetu, yo siempre digo lo mismo, hoy con Ale, antes eran 90 minutos, hoy son 100 minutos lo que duran los partidos. O sea,
2: claro,
0: Argentina no se va a entregar así porque sí.
2: No, eso está bien, eso está fuera de discusión. El tema, que si el que te hace 2 goles es España o Francia, estás muerto.
0: Claro, sí, sentido sí, con el tema de la velocidad.
2: No se van a meter atrás.
1: Iba a decir eso, muchachos, cualquier equipo que se precie de tal va ganando 2-0, te pincha la pelota, no se juega.
2: Exactamente.
1: No se juega
2: y no deja de atacar. Y no te deja de contraatacar, Ale. Porque Argentina daba espacio por todos lados. Argentina fue con todo. Pero cuando pierde la pelota, da espacio por todos lados.
1: Sí, no, así agua por todos lados. Pero otro equipo te mete 3 centrales, línea de 5, apretamos el culito con culito, como se suele decir, anda a cantar la magolla. ¿Qué me vas a hacer 2 goles? ¿Qué me vas a hacer 2 goles en 7 minutos? Pero ni a palo me haces 2 goles en 7 minutos.
0: Ahora, inteligente también Messi cuando se tira atrás y se lleva la marca.
1: Y cuando se fue a jugar de wing derecho, porque Argentina no tenía explosión por la derecha.
2: Exactamente,
1: tenemos problema en ese carril.
0: Cuando le marca el pase a Lautaro. Se lo marca él.
1: Al compañero. Sí, o sea, él le grita. Y aparte él le grita a Julián, cuando Julián quita la pelota casi como un número 3 y encara en diagonal. Él agarra y le dice, larga a Lautaro.
0: A Lautaro.
1: ¿Entendés?
0: Sí. Y entró
2: bueno que fue una jugada impecable, ¿no? Sí, que el pelotazo fue bueno, el centro fue bueno, el cabezazo mejor.
0: Y el cabezazo se lo come el defensor porque no sabía quién marcar, si a Nico que venía de frente o a Enzo que lo tenía de costado, ¿no? Porque
2: el defensor mira la pelota en vez de mirar hacia su marca y murió. Ya cuando Enzo se le va atrás, ya está, ¿viste? Porque él está mirando qué hace Lautaro y bueno, se le escapa el delantero
1: de la misma manera que el primer gol de ellos se lo come Licha López acá a Sebastopol, digamos.
2: El de cabeza.
1: Claro.
0: Pero bueno, y Argentina es historia. Ahora recién estábamos hablando con Ale antes de llamarte, Dani, digo, ¿viste ayer a Francia y Marruecos?
2: Bueno, ahí está. Eso es un buen análisis para hacer. Marruecos es 10 veces más que Egipto, que no tengas dudas. Es más equipo, no solo por sus individualidades, porque de Egipto quiero decir una cosita más. Salah creo que no jugó este semestre, jugó muy poco porque estaba peleado con el técnico.
1: Estuvo peleado
2: se iba a ir a Arabia y al irse el técnico del Liverpool se queda en Liverpool, pero no jugó, tiene una panza, muchachos. O sea, Egipto jugó con un Salah que, salvo esa pelota que termina en el buen alumnado, perdió todas las pelotas. No fue el Salah, no fue el Messi de Argentina, que uno dice, bueno, Salah vas a tener que marcar a ese. Marruecos tiene un equipo mucho más afianzado, un equipo que le pudo haber ganado a Brasil tranquilamente, que le hizo 3-1 anfitrión. Es decir, Marruecos es un muy buen equipo. Y le ganó al tranquito Francia. Al tranquito. Sí, erró un penal, generó... Bueno, el primer tiempo, como decía Ale, que podía haber ganado Argentina 3-1. Francia se podía haber ido 2-3-0 el primer tiempo.
0: A mí me extrañó yo le decía recién a Ale acá, digo... Me daba como a que estaba arreglado de esto, ¿viste? Porque tan desdibujado Marruecos en este partido, que era... Porque este es el mata-mata. Este acá tenés que dejar
2: acá
0: todo en la
2: poner
0: cancha.
2: Más, sí. Y después, sí. Pero después... es difícil, porque es difícil porque vos tenés un equipo que te deja en zona alta 4 jugadores, que vos si no le dejas 6 te matan. Argentina lo va a ir a apretar a Francia, puede ser. Si llegamos a la final, que es lo que todos queremos, yo creo que va a ser Argentina-Francia. Primero, porque soy argentino. Y segundo, porque entiendo que Francia es un equipo bárbaro. Incluso por encima de España. Después, por supuesto, fútbol, hay que jugar. Pero si proyectando una Argentina-Francia, ¿cómo le jugás a este equipo? Lo vas a apretar porque te salen de contra y te matan, ¿viste? Y si la das la pelota también son complicados. Tenés que tener 8 tipos atrás porque los 4, 5, 6 que te mueven la pelota son bravos, porque no hay un momento en los últimos metros que giran, aceleran y los perdiste. lo perdiste. Realmente hoy es un equipo que da gusto, bueno, Ale, que le encanta analizar fútbol, es un equipo para analizar el partido que juegan y cómo lo juegan. Te duermen la pelota 15 minutos y los 10 minutos que juegan te ganan el partido.
1: Mirá, Dani, linkeando con lo que vos decís, que parece que hubieras estado escuchando el inicio del programa, tres cositas y un par de similitudes entre el partido de Francia de ayer y el de Argentina el otro día. Los dos empiezan errando un penal.
2: Exacto.
1: Los dos, está bien, Francia no empezó perdiendo. Sí, pero los dos liquidan el pleito en 6 minutos, amigo. O sea, que como diciendo, cuando que, viste, cuando no nos meten el, imagínate, cuando nos tocan la cola y nos molesta, decís, ahora vamos. Y van y concretan, ¿entendés? Y respecto de lo que vos decís de un futuro Argentina-Francia, igual yo quiero ser cauteloso, yo sé que también vos lo sos, tenemos largos años de compartir estudios y programas y análisis. Digo, yo en la final con Francia, Bauta Mendil, yo juego con línea de tres, amigo. Yo meto tres centrales y meto dos por afuera, que vayan y vengan, que Giuliano Simeone, que Nico Tagliafico. Olvídate. No te armo, no te digo que vamos a hacer un émulo de Paraguay, pero hay que hacer una especie de muralla de contención, porque estos pibes, cuando pasan de la mitad de cancha, vuelan. Y otra cosa.
2: Exactamente.
1: Yo hablaba en la primera entrada, Dani, que tampoco salía a jugar, vamos a darle piña a piña, vamos a jugarle al piña contra piña. O sea, yo...
2: ¿Contra Francia? Sí. No te matan.
1: Por eso te digo, yo lo salgo a esperar, no te digo arriba, arriba, ¿viste? En el bloque alto, como se suele decir. Yo lo suelo esperar a mitad de cancha, ahí, sí, empiezo, sí. Ahí empiezo a morder. Y una
2: y
1: vez que ahí quito...
2: Rápido.
1: Y,
2: sí, el tema,
1: y yo los mato, yo los mato con su propia medicina, ¿me entendés?
2: Claro, la diferencia que ellos tienen un Dembélé, tienen a Doué, tienen a Bárcola, bueno, sí, que son tipos muy rápidos. Muy. Más allá, después cierran un gol o no, para que se entienda. La característica Argentina no la tiene. Yo no puedo creer que en nuestro país no haya un Villa, no, un Caniggia. No lo puedo creer.
1: Bueno,
2: ¿viste?
1: Sí, yo dije,
2: no tenemos,
1: acá, yo, no dije acá que, yo dije acá el otro día antes del partido, Dani, que yo sentía que Argentina extrañaba, no a él en sí, un jugador como Di María. Y el otro día, cuando el partido se puso chivo, Messi se acordó de Di María, dijo, y no lo tengo Angelito, bueno, me voy a jugar de Angelito. ¿Entendés?
2: Sí, sí. Sí, pero vos sabés, el fútbol, tener distintas características hace a un equipo más rico. Porque si no, es decir, vos tenés pelota parada, no digo que Argentina lo tenga, pero tenés pelota, podés tener pelota parada, podés tener un buen juego interno, debes tener los carrileros. Es decir, tenés que tener varias cosas. Bueno, Argentina hay cosas de las que adolece, ¿entendés? Entonces, y estamos hablando que hemos enfrentado equipos que no son de la élite del fútbol. Porque vos sabés que los goles de pelota parada o de esas pelotas llovidas que tirás y terminan cabeceando los jugadores, hay equipos, quizá un Noruega, un Inglaterra, equipos con otro tipo de envergadura física y que te marcan distinto, porque sabemos que los africanos son un poco distraídos, le cabe a cualquiera, a Marruecos, a Egipto, a cualquiera acá, se distraen. Vos sabés que contra otro tipo de equipo va a ser más difícil. Si vos no tenés esas características, si tengo el tipo que vuela por afuera, no lo tengo. El juego aéreo, y hacemos algún gol también, pero nos hacen goles. Entonces es complicado, ¿va? Es decir, uno como siempre habla desde el deseo, por supuesto, vos me conocés, hemos analizado mucho de Vélez. Vélez juega contra, no sé, Aldo Civi, y yo nunca doy por ganado el partido, jamás. Claro. Obviamente que Argentina es otra cosa, pero cuando acá es un deseo, ¿no?, que habla de la final, ojalá y ni llegue Francia, por supuesto, pero sí que lleguemos nosotros. La realidad es que tenemos que ir partido tras partido, porque ahora tenemos un rival que es muy duro, pero que casi no lastima ofensivamente, ¿viste?
1: Así es, Dani. ¿Qué te iba a decir? Te quiero mandar un saludo, porque estamos ya casi sobre la noticia, y lo que quiero destacar es que vos sos una persona que realmente está ocupada y que tiene este gesto de grandeza para con nosotros, de tenerte en estos micrófonos, así que te mandamos un beso grande. Y bueno,
0: abrazo, amigo.
1: Y vamos a seguir analizando, porque nos quedan 3 estaciones más, querido.
2: Dale, cómo no, un beso grande para los dos, para toda la gente que nos escucha, un abrazo y vamos a Argentina.
0: Buen fin de para ustedes también.
1: Igual. Y nosotros nos vamos a la noticia.
0: y nosotros sí, nos vamos a la noticia de las 10, auspiciada por...
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0: Temperatura 10 grados, 91%, el porcentaje de humedad, el cielo nublado.
4: En la costa.
0: Juan de Jesús, la independencia se completa todos los días con soberanía, justicia social y unidad. En el acto del 210 aniversario de la declaración de independencia, el intendente de la costa vinculó la gesta de 1810. 8-16 con los desafíos actuales del país. Defendió el rol del Estado, cuestionó la pérdida de soberanía económica y convocó a fortalecer a la comunidad frente al contexto social y económico.
4: En el país.
0: Aumentan los peajes para visitar Mar del Plata y la costa atlántica. Desde este jueves, la provincia de Buenos Aires aplicó una suba del 6,71% en las tarifas del sistema vial integrado del sistema integrado del Atlántico. Los nuevos valores rigen desde el jueves e van a impactar en las principales rutas de Mar del Plata y los destinos a la costa atlántica.
4: En el mundo.
0: Incendio forestal deja casi 2 decenas de víctimas en el sur de España. El fuego fue avivado por las altas temperaturas, la baja humedad y los fuertes vientos.
4: Deportes.
0: Kempes defendió a la selección ante las críticas. Los perdedores siempre van a llorar. El campeón del mundo de 1978 apuntó contra quienes sostienen que Argentina fue beneficiada en Qatar y en el Mundial 2026 y aseguró que si esta generación logra el bicampeonato será el mejor de la historia.
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0: Rutas 11, 56, 63 y 74 de Autovía 2, el tránsito se registra normal en ambos sentidos de circulación. 10 grados la temperatura, 91% el porcentaje de humedad, cielo nublado. 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

0: 7 minutos, nos separan de las 10 de la mañana, estamos transitando esta gris mañana de viernes, comenzando el fin de semana largo en el Partido de la Costa. Lástima que no vino nadie, gracias al gobierno de mierda que tenemos, porque otra cosa no se puede decir, amigo. Venía caminando para la radio esta mañana, haciendo mi caminata diaria, un desierto, los hoteles vacíos, las casas y los departamentos, todo con el cartelito de venta, el césped de las casas, todo crecido, porque claro, no vienen por mucho tiempo, entonces hay como una especie de abandono, ¿no? Parece un pueblo abandonado, lamentablemente. Hoy tendríamos que tener un montón de gente disfrutando, no hay. ¿Cómo?
1: No, que lo hablábamos ayer, eso de los carteles de venta, de la cantidad de oferta que hay y todo, y porque la gente se le está haciendo cuesta arriba mantener las propiedades, querido.
0: Sí, pero bueno.
1: Lo que era una inversión para lograr una renta, digamos, hoy por hoy está siendo una especie de elefante blanco que no solamente no te va a ganar, sino que encima que le tenés que poner plata arriba.
0: Sí, pero bueno, eso se debe a los destinos, ¿no? Que a veces nosotros digo los ciudadanos, ¿no? De a pie que tenemos la posibilidad de cambiar los rumbos, a veces nos pasamos de rosca, ¿no? Porque tenemos tan llena la panza que ahora sí. Ahora, ¿sabes qué? Que no vengan más, que se queden, porque acá tenemos esa cosa en la costa. Ayer estábamos hablando, viste que vino Abigail a visitarnos con la mamá y la hermana, creo que era. Y eso es lo que me gusta a mí, porque hace un poquito tiempo que están en la costa y están enamorados, les encanta el lugar. Y yo digo, yo que hace mucho tiempo que vivo acá y que conozco gente que ha nacido acá, reniega del lugar, lamentablemente.
1: A mí me pasa.
0: Reniega del lugar, yo no lo puedo entender.
1: A mí me pasa exactamente lo mismo que a Abigail. Yo, si vos hubieras leído o nos hubiéramos conocido antes y hubiéramos visto lo que yo subo a mis redes y todo, constantemente que video de acá, que esto, que el otro, yo estoy enamorado de estar acá. A pesar de que hay cosas que uno puede adolecer y que sabemos que por ahí no están como uno quisiera que esté. Pero bueno,
0: a mí me pasó que cuando yo tuve mucho tiempo negocio en la calle principal ahí en Chosa, ¿viste? Cerca de la radio donde estabas jugando antes.
1: Sí.
0: Bueno, una media cuadra más para el lado del cine.
1: Sí.
0: Bueno, mucho tiempo estuve ahí, conocí a una persona, estuvimos saliendo en el verano, ¿viste? Esos amoríos de verano que después, bueno, se extendieron un poquito más, pero bueno, no pasó más de que una linda amistad. Y ella, esta persona me dice, la verdad siento envidia de que estés en un lugar tan hermoso, que tengas el mar tan cerca, ¿viste?
1: Increíble.
0: Y a veces no nos damos cuenta dónde estamos.

0: increíble. Yo ayer le contaba a Mariano que antes de tomar la decisión de venir para acá y todo, te vas a reír porque tiene que ver con alguien que a veces manda mensajes. Yo, vos sabés que yo un tiempo viví en Tucumán.
1: Uh-huh. Ah, tengo mensaje, ¿eh? ¿La nombraste? Tengo un montón de mensajes, así que agárrate. Sí, la nombraste, vos la nombraste, bueno.
0: Yo quiero decirles a todos los que están del otro lado, es que esto para nada está arreglado, esto no es parte del...
1: Bueno, está bien.
0: Bueno, pero lo que te quiero decir es, vuelvo al punto, por trabajo conocí Tucumán y conocí dos pueblos que están arriba de la Conquija, ¿viste? Mm. Uno se llama San Javier y el otro se llama Villa Nogués, ya que está la Tucu mandando mensajes que me desmienta. Vos sabés que yo paraba en una hostería y a la mañana abría la ventana y tenía la nube ahí, amigo. Mm. Tenía la nube ahí. Y salía a la terraza de la hostería que tenía una pileta que encima, yo no sé cómo construye la casa en plano inclinado y no se cae el agua, no sé. Es algo que no lo puedo creer. Y veía todo San Miguel de Tucumán. Entonces dije, ¿qué hago? ¿Me vuelvo a Tucumán o me vengo al mar? Porque yo soy un enamorado del mar, pero enamorado. Y aparte, bueno, yo conté la cuestión de que mi madre también flasheó cuando conoció el mar de grande, de muy grande, que no conoce mi mamá. Nunca había podido salir de Mercedes ni a 10 cuadras a la redonda. Y como la ceniza de ella por su voluntad estaban en el mar, pero a mí, yo vine acá y me voló la tapa de los sesos. Había venido más o menos allá cuando tenía unos 23, 24 años, había conocido por primera vez, me había acordado que había un hotel que tenía un nombre de pibe que era el Silvio, ¿me entendés?
1: Sí, sí.
0: Conocía vagamente y vine a San Bernardo porque a mí me gusta ver muchos videos, ¿viste? Uno hace también contenido fuera de esto y mira lo que hacen otros y empecé a ver videos que de San Bernardo, y vi San Bernardo y dije, es acá, amigo, es acá, olvídate, no busques más, es acá, y acá estoy.
1: Uno que vio nacer, yo tuve la suerte de venir de muy chico y vi la transformación que ha tenido el pueblo.
0: Claro.
1: Yo cuando vine a vivir a Lucila al mar, porque mi punto de aterrizaje en la costa fue Lucila.
0: Tu primera escala.
1: Mi primera escala con mis viejos fue... Sí, mediados de los 70 y no había ni hospital.
0: Claro.
1: Había lo que hoy es el Museo de Mar de Ajó, era la salita.
0: Ajá.
1: Había una salita ahí, una salita en Lucila del Mar. Y San Bernardo era choza nada más.
0: Sí.
1: Más, era mano y contramano choza, porque no había prácticamente vehículos. Y bueno, y uno se quedaba anonadado porque decía, ¿dónde estoy? Quien te habla que se crió con la radio de chico, viste que te comenté ayer, sí, de muy chico, mi abuelo me había regalado una radio. Bueno, sí, la compañía que teníamos en la costa no había tele.
0: Claro.
1: Era la radio. ¿Qué radio nos acompañaban? Las radios uruguayas.
0: Claro, porque llegan.
1: Porque
0: claro,
1: perduraban, entraban más esa que las radios de capital.
0: Colonia, Radio Colonia, Carver.
1: Carver, había una que era, aquí está su disco, que era que perdían temas. Ahí, sí, se dedicaban, sí. Bueno, toda esa. Y yo me fui criando con eso, fui escuchando mucha música y las vueltas de la vida me dio ese premio, ¿no? Digo, qué bueno sería conocer una radio y no solamente que la conocí, sino que estoy trabajando y haciendo un programa. Mirá si me premió bien la vida.
0: Mirá, hay veces que yo en el ida y vuelta que tengo con mi gente, mis afectos, sí, mis amigos, lo que dejé en Buenos Aires, me dicen, che, vos con tu tema de salud, que toque el otro, que pingue pan. Le digo, sí, ponele que no tengo acá por ahí la infraestructura o la tecnología que necesito. Amigo, agarro un remis, 3 horas estoy en Buenos Aires. Sí. Se acabó el problema.
1: Mi abuelo.
0: Se acabó el problema.
1: Mi abuelo venía de Buenos Aires y él decía, el aire del mar me sienta bien y se sentía bien y no se quería volver.
0: Sí, sí, sí.
1: Y le decía a mi abuela que quería vender la casa de Buenos Aires. No, y mi abuela no, que no, viste, la vieja no quería ni salir. Pero si era por mi abuelo, hubieran venido, estarían hoy, estarían acá, ¿no? Con nosotros. Pero lamentablemente... hay gente que no piensa así, que dice que el Partido de la Costa es una mierda, que quiere ir a otro lugar. Hay comerciantes, Alejandro, que te dicen, oh, pero viste lo que es Pinamar, viste lo que es, no vende, bueno, tu comercio y andate a instalarte allá.
0: Pero eso es lo mismo que si...
1: Ahora, tenés... te digo, sí, tienen un comercio, ¿no? Sí. Que lo tienen, que sí, acá nomás, sí, y reniegan de la gente, reniegan de los planes sociales, pero cuando vas con la tarjetita de la guache, sabes cómo te la recibe el tipo, ¿no?
0: Sí, pero después sabes lo que me pasó a mí. Te cuento algo, no porque yo la tenga, pero bueno.
1: Uno... No, pero no, viste. No,
0: pero linkeo con
1: te
0: esto.
1: Te dicen, eso es planero, viste.
0: Que, no, pero linkeo con esto que vos decís, que de repente uno de tantos años tiene gente que puede. Sin ir más lejos, lo cito porque Daniel tiene una buena. Gracias a Dios, se merece 100 veces más de lo que tiene. Digo, conozco gente que tiene. Y en algún momento alguien me dijo, escúchame. Después de que me quedé sin el espacio en la otra radio, me dijeron, ya no está más para buscar y todo, que esto, que el otro, fíjate. Bueno, busqué, me dijeron, buscá local. Y fui a buscar un par de locales que están vacíos. Yo decía, primero que me preguntaban, ¿para qué? Digo, no, la posibilidad de poner una radio. No, para eso no. Me pedían $15,000, hermano.
1: Ah, sí, no, pero no solamente por poner una radio, por poner cualquier... No, mirá, no, yo ayer hablé con un muchacho que...
0: $15,000
1: es...
0: para sí, entrar al local, después teníamos que montar la radio y la antena y la...
1: El otro día hablé con un muchacho que tiene un local de venta de ropa y me dice, él está en un lugar, ¿no? Me dice, ¿viste el localcito ese chiquito? Sí, fui a hablar con el inmobiliario. $15,000 quiere.
0: ¿Viste? Que no te estoy mintiendo.
1: No, es que esa es la tarifa, bueno... ¿Sabés lo que pasaba en una época? Yo cuando mis viejos, cuando tenían el negocio, estos cráneos, ¿viste? Que porque son 3 o 4 que tienen manejan los negocios de los locales, ¿viste? Sí. 3 o 4 inmobiliarias. Son 3 o 4 cabezones que son ellos los que arman y desarman, los que te dicen vos podés estar, vos no podés estar.
0: Hay
1: bueno,
0: 3 o 4 que se reparten el bicicleta.
1: Sí, y... Resulta que nosotros estábamos todo el año remándola, qué sé yo, con el negocio. Cuando llegaba la temporada tenía del mismo rubro 45.
0: Claro.
1: Y se lo alquilaban por 2 pesos con 50, porque como no se lo alquilaban a nadie acá, ibas vos y te decía, che, me da la... No, al contado, acá, quiero toda la, sí, la, sí, toda la viva arriba de la mesa. La gente no la tiene esa. Es como ayer estábamos hablando con Cavivo del tema de los alquileres.
0: Total.
1: Bueno, tenés 7 meses por adelantado para pagarle al tipo. ¿Dónde lo vas a conseguir? Bueno, entonces después cuando se lo están por meter, ¿sabes dónde? Te lo dan por 2 pesos con 50. Ahí esto recién viendo, ahí que hay un chino en la avenida San Bernardo, frente al edificio redondo.
0: Sí.
1: Bueno, viste que hay un chino que vende todas chucherías.
0: Esquina, el de la
1: bueno,
0: esquina que era la hamburguesería.
1: ¿Dónde está la parte de la avenida? Hay una serie de locales.
0: Sí.
1: Hasta el año pasado estaban todos abiertos. Hoy están todos cerrados. Es del mismo. Del mismo inmobiliaria.
0: Uh-huh.
1: Y bueno, fíjate, flaco.
0: Y si llego a ir a preguntar, me van a decir $20,000. Y volviendo a lo que decís vos, linkeando con lo que hablábamos ayer, con Cristian, ¿no?
1: Sí.
0: Es que yo lo que noto es que acá hay mucha gente que no como lo grafiqué ayer, que no aprieta F5, amigo, no se actualiza, que se quedaron con la mentalidad de lo que era la Argentina hace 20 años atrás o 15, ¿viste? Y siguen pretendiendo lo mismo. A mí me costó horrores hacerle entender a alguien, mirá, yo no tengo, yo quiero dos garantías, no, pero mirá, yo garantía no tengo, entonces no, porque... No, pero mirá, tengo un seguro de caución, ¿no? Y yo qué sé, ¿qué es eso? No, el seguro de caución te va a pagar si yo no pago.
1: Claro, sí, ¿viste? Bueno, una locura, ¿viste? Una locura, pero bueno. Así estamos, amigo. Así estamos en el Partido de la Costa.
0: Bueno, pero, bueno,
1: con esa gente que no quiere y que a veces no acepta el progreso también, ¿no? Porque hablábamos ayer con Cristian, digo, hay gente que se tiene que aggiornar a los tiempos que estamos viviendo.
0: Y es lo que yo
1: no
0: te digo,
1: nada
0: apretar
1: fácil.
0: F5, ¿entendés?
1: El tema de los comercios también, ¿viste? A veces lo charlamos mucho con, por ejemplo, la gente de Ducra, que es los del gastronómico, que te dicen, ponen a los empleados con media jornada, ¿viste? O media jornada laborable y le hacen laburar 14 horas, ¿viste? Son unos vivos bárbaros acá. Los empresarios acá son unos vivos bárbaros. Vas a... Y después te dicen, ¿viste? Vos encontrás, ¿viste? Te dicen la Cámara de Comercio, te dicen, no, los chinos, que esto, que lo otro. Vos vas al chino y vos compras un caramelo y te da un ticket y te dice todo lo que paga el chino. Ingreso bruto, viste que tiene el ticket, tiene el ítem. Sí, claro. Y tiene un código QR.
0: Tiene el QR.
1: Bueno, vos vas a un bolichito que yo conozco ahí cerca de mi casa.
0: Todo negro.
1: Te dice, si pagás en contado, te damos el 5%, ¿viste? Sí. Claro, cuando vas, pagás, que entonces te dan un ticket de pedorro, que ¿viste? Que te dice artículo 001.
0: Que no tiene tinta y no,
1: no sabe... No, tiene tinta todo, pero no dice nada, o sea que estás evadiendo, flaco. Y ese mismo, ahí dentro de ese mismo lugar, tiene como 7 o 8 empleados. Uno solo en blanco.
0: Claro.
1: Lo que vos vas al chino acá, están todos blancos. Sí. Están los cajeros, lo que el sí, todo el que está el carnicero, el verdulero,
0: la panadería,
1: bueno. Todo. Entonces, muchachos, aprendan de los chinos, aprendan del que hace las cosas bien, aprendan de Alfredito, que no es santo de mi deducción, pero los tiene todos en blanco, o creo, calculo yo, ¿no?
0: Sí.
1: Pero dejémonos de negriar, ¿viste? Paguémosle a la gente lo que se merece.
0: Teniendo,
1: ¿viste?,
0: en cuenta esto que vos decís, para linkearlo, digo, y para encontrar una respuesta y un porqué. Sabido es que estamos padeciendo una situación económica detestable. El que lo quiera negar está, digamos, orinando afuera del tarro. Ahora, dicho esto, y con lo que venimos hablando, también no hay una culpa, como bien decís vos, no hay una culpa interna de que no se hacen bien las cosas. De que se manejan mal, esto de que yo, lo que yo llamo, aprieten F5 y...
1: Sí,
0: y,
1: no,
0: y,
1: no, bueno.
0: Y ayorne, ay, ay, que se tiene.
1: Pero
0: que
1: ¿sabes cuánto hace que tienen que haber apretado F5, Alejandro? Te estoy hablando de cuando yo tenía el negocio.
0: Claro, hace una bocha.
1: Pasaron 200.000 cámaras de comercio, todas fracasaron. El último que le hice una nota por la Cámara de Comercio, ¿sabes por qué estaba preocupado? Por los juicios laborales. ¿Sabes cuántos juicios laborales hay acá? Cero. ¿Por qué? Porque le inculcaron desde el gobierno nacional toda esta caterva de delincuentes que está con Milei y con Macri, que el peligro de los juicios laborales, que te van a sacar esto, que te van a sacar aquello. Eso es lo que ellos, cuando ven estos noticieros pedorros, La Nación, TN, toda esta caterva de los mafiosos estos de los medios, que te inculcan eso. Entonces, al comerciante va a decir, son los juicios laborales el problema. No, flaco, si vos tenés a tu empleado en regla, no vas a tener nunca un juicio laboral.
0: Aparte yo...
1: Si le pagás bien y le pagás todo lo que le corresponde, no vas a tener
0: volviendo
1: problema.
0: Volviendo al tema del chino, como puede ser, acá tenemos uno bastante grande acá nomás. Digo, la cajera que está laburando ahí, ¿qué ganas va a tener de irse para hacerle una movida, hacerle un juicio y después quedarse en Tarlipe y no conseguir más nada?
1: Porque después no conseguís más laburo.
0: Por eso te digo, se va a quedar.
1: Encima que tenemos, somos cuatro gatos locos acá.
0: Se va a quedar.
1: Ahora, vos podés creer que eso le entra a la gente de acá y vota lo que vota después.
0: Sí, pero más allá de...
1: Bueno.
0: Yo entiendo lo que vos decís, que después vota lo que vota. Lo que yo digo es, si vos hace años que venís haciendo mal las cosas y te quejas de que este año me fue mal. ¿Y cómo si seguís haciendo lo mismo pretendés que te vaya distinto? ¿Me entendés?
1: No, la verdad me exaspera, ¿sabés qué me exaspera? Sí, esas cosas me ponen mal, porque yo lo quiero al Partido de la Costa, lo amo al Partido de la Costa, me voy a morir en el Partido de la Costa. No me voy a ir nunca al Partido de la Costa.
0: No, yo tampoco, yo dije que esta es mi última morada y lo digo al aire. Acá.
1: Y el que quiera, el que no quiera al pueblo, y que se vaya, amigo, que meta todo, que lo venda todo y que se vaya a otro lugar y que sea feliz, ¿viste? Pero que no nos joda la vida a nosotros, ¿viste?
0: Sí, pero vuelvo al punto. Ponele que vos tenés un negocio, te fue mal y decís, no, lo quiero vender a LAM, me quiero ir a LAM. Después no pidas $100,000, o sea, no te quieras salvar, ¿entendés? Si no te salvaste hasta ahora.
1: Lo mismo el día que pusieron el cartel ese que se robaron a De Paul.
0: A De Paul,
1: bueno,
0: sí.
1: Un empresario que le trabaja acá y tiene laburo acá y agradece y pone esas cosas y las dona porque les gusta que el pueblo está lindo.
0: Que está lindo, claro.
1: Es lo mismo que cuando uno, viste que le hacemos nota en todo el mundo. Los que están, como ayer, Rubén Chirisola, que estaba a cargo de Fomento.
0: Sí.
1: Loco, esa gente no cobra guita.
0: No.
1: ¿Y sabés lo que dice? Y viste, el que está del otro lado, ¿sabes qué te dice? Pero claro, está haciendo política. O algo se debe llevar. Porque está esa cosa, esa pelotudez. Claro, porque él lo piensa. porque como él es garca,
0: el ladrón cree que todos son de su misma
1: clase. Claro, entonces creen que son todos de su misma clase, ¿viste? Entonces, cuando vos lo escuchás decir, ah, pero este se la debe llevar, ¿viste? En pala, ¿viste? Eso es lo que vos harías si estarías en ese lugar. Por eso no llegan a veces. Y cuando llegan, fracasan. Por suerte, ¿no? Porque si no estaríamos llenos de garca. Por suerte, la gente hace para la comunidad. El Estado municipal también te acompaña. Cuando se puede, tampoco le podemos pedir toda la teta del Estado, ¿no? Pero no. Muchachos, cuidemos al Partido de la Costa. Mirá cómo está ahora el Partido de la Costa, vacío. Lo que hace un par de años atrás estaba lleno de autos, los colectivos llegaban, ibas a la terminal de micro y había 20 taxis.
0: Estaban todos
1: laburando. La agencia que tenemos acá al lado de Remis estaba todo el día con los coches en la calle. Hoy claro. Están todos tomando mate, amigo. O ni siquiera ni vienen para no gastar nafta y gas.
0: Para no mover el auto.
1: Entonces, ¿viste? Y después, bueno, el tema de los Uber, ¿viste? Toda esta cosa, ¿viste? Nueva que también perjudica un montón, ¿viste? ¿Por qué? Porque el mercado es el dominante, ¿viste? Hay que... No, flaco. Acá en la costa no sirve esas cosas. Somos del ida, el cara a cara, el comprar en tu negocio, como hacíamos en nuestras épocas, ir al mercado y hablar con el del mercado y contarnos cosas y encontrarte con un montón de gente, de amigos, de vecinos. Y hoy no está pasando eso. Y todo esto, bueno, ya sabes, ¿a consecuencia de qué? Bueno, pero bueno, sigamos así de este rumbo. Espero que sobre todo el grupo, viste, hay un grupo de hoteleros, viste, que está en esa cosa, viste, de que, ay, no, yo quiero que venga gente, viste, bien, que venga gente con plata, pero hermano, y con gente con plata, y cada vez son más caras las cosas, y no le estás brindando nada a la gente. Claro. Pero cosas que pasan, amigo. Hablando de cosas que pasan, ¿sabés quién se comunicó? ¿A qué no sabes quién vino?
0: Ya me lo adelantaste.
2: Hola, buen día. Recién me despierto y escuchando la radio.
1: Recién me despierto.
2: ¿Qué durmiendo? ¿Está pasando ahí? ¿Qué está pasando? Estoy escuchando algunos comentarios que ya hay varias gaviotas dando vuelta por el gavilán, Ale.
1: El gavilán.
2: Ojo, ¿no?
0: El gavilán.
2: Ojo, que mira que... Está reilusionada mi amiga Delia, ¿no? Reilusionada. Está esperando arreglar unos asuntitos acá en Buenos Aires e irse a San Clemente a buscarme para que vamos a conocer a Ale en persona. Ale, ojo, ¿no? Ojo, como decimos las tucumanas, con las quirquinchas, porque la vamos a ramear como Michi. Así decimos las tucumanas. La vamos a ramear como Michi. Ay, Dios. Ya estoy preparando mis almohadas para llevar y regalarle ahí en la radio. Y bueno, agradecida por la amistad que también nos están brindando. Escucho la radio, me encanta. Esa voz de sensual que tiene Ale. Y bueno, y su amigo también.
0: Ya entraste vos también.
3: Hola,
0: en la volteada.
3: Fanita, igual te cuento que el nombre de la señorita X me encantó.
1: Apareció Delia.
3: Tomo ese nombre. Que lo voy a poner en mi Facebook. Voy a cambiar mi nombre por el señorita X.
2: Escuchá, Ale, escuchá. Ahí está mi amiga Delia. Mi amiga Delia dice que va a cambiar su nombre para vos, Ale.
3: Hola, buen día. Bueno, mensaje para Ale. Quería comentarles que me encanta el nombre de señorita X. Lo voy a tomar.
0: No puedo creer esto.
3: Me agrada. Así que lo voy a poner en mis redes. Mi amiga la Tucu me comentó que Ale quería conocerme, así que ya me vas a ver en las redes. Hasta luego. Y cuando vaya a la costa a visitarla, pasaremos a verlos por la radio.
2: Bueno, ¿ves? Ahí está el saludo de mi amiga Delia para Ale, para que vean que es verdad. Así que bueno, un saludo para todos de la radio, de parte de la Tucu y de Delia. Ya tienen un fan club. Y ya le vamos a buscar otra para Néstor, ojo, ¿no?
1: Ya la leí yo también. ¿Viste? Ya la leí yo. La Tungo está terrible. Escúchame. Sí. El tema este de lo que estábamos hablando. Las chicas están envueltas en llama, ¿eh? Así que.
0: Yo sabés lo que tengo miedo.
1: Mirá. Gavilán o Paloma. Oh, Gavilán para vos, Gavilán.
4: Completamente bella y sensual.

0: Y bueno, seguimos en la mañana con el gavilán Alejandro. Yo le voy a viste decir... que me tiran nombre y yo voy y busco, viste, tac. Cuando dijo Gavilán dije, chao, este es el
1: yo
0: tema.
1: Yo a vos.
0: A mí que...
1: A Néstor el conductor y a Lucianito el productor, la cruz de apio.
0: ¿Y el director?
1: Y al, no, al director.
0: Ah, no, bien, qué chupa.
1: Con el uno vos sabés que no se puede meter.
0: Qué chupa media que eso. ¿Sabés qué? Me voy a vender, amigo.
1: Vamos, vamos.
0: Porque después de la tanda, hay nota.
1: Vamos.
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2: 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Es la hora 10:35 minutos. La temperatura... 11 grados, la humedad 83%.

0: quiero mandar saludos para la radio. Excelente, la escuchamos todos los días, la radio. Un besito, chau, chau.
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2: Y seguimos en la mañana de opinión. 47 son los minutos que nos separan de las 10 de la mañana. Estamos ahí, estábamos hablando de producción. Estamos compartiendo esta jornada gris en el Partido de la Costa. Bueno, una agenda para este fin de semana. Hay mucho, ¿eh? Le voy a mandar un saludo a la gente de los Boy Scouts que ayer me trajeron las empanadas espectaculares. Unas empanadas. Un regocijo, un exilir de delicatessen. La verdad que es muy buena la empanada y bueno, está hecho con... Uno también pudo colaborar, ¿no? Con una institución como son los Boy Scouts de aquí de San Bernardo. Así que para la próxima ya tenemos solucionado el tema de la comida. y bueno, y se viene, ¿no? Porque este fin de semana largo hay actividades, hay eventos y hay lugares para disfrutar de la buena música, como el domingo, la gente de All Boys, que ayer estábamos hablando, que están realizando una peña, música y cosas ricas para comer, tanto dulces como saladas. Así que la cita es ahí en Mar de Ajó. En un ratito te vamos a dar bien los datos.
3: Sí, Avenida Libertador 1900.
2: Sí. El lugar, el evento tiene como entrada 8.000 pesos para colaborar con la gente del club que está haciendo también, ¿no? Remándola en dulce de leche como todas las instituciones del Partido de la Costa.
3: Y ya entras y te reciben con dos empanadas con fritas, dos empanadas, o sea, ya arranca sí. Comiendo.
2: Ya arranca con masticando.
3: Espectacular.
2: ¿Qué más tenemos?
3: Y bueno, amigo, ya la jornada de hoy, a partir de las 16 horas, se viene España-Bélgica, amigo. Y el ganador va a jugar con Francia el martes a las 16 en Dallas. Y Argentina, esperamos que si supera a Suiza, jugará con el ganador de Inglaterra-Noruega el miércoles en Atlanta. Antes quiero darte una noticia. Estoy buscando...
2: ¿Buena o mala?
3: No.
2: Regular.
3: Regular.
2: Ni buena ni mala.
3: No, mientras iba las noticias y vendíamos y demás, hace rato que estoy... Yo estoy queriendo estar en Estados Unidos, quiero saber del equipo y todo, pero hay una noticia. ¿Te enteraste que los egipcios hackearon a la AFA? Escuchá. Egipcios hackean a la AFA, entraron a su base de datos y amenazan con vengarse por lo que considera el robo del partido. Amigo. Si no hay escuchá lo que declararon en los mensajes. Si no hubo justicia en el campo de juego, no esperen paz en sus redes. Agarrate, Catalina, amigo.
2: La maldición del faraón.
3: Se viene la maldición del faraón con los dos faraones esos españoles que se hacían los pulentas, gritaban los goles. Eso también deben estar en el hackeo. Manga de tonto, ¿cómo te vas a disfrazar? Siendo español, te vas a disfrazar de egipcio para que Egipto le gane a Argentina. No, a mí ni remotamente se me ocurriría disfrazarme de nada para que un equipo le gane a España. Hay que tener poco seso. Pero bueno, y ya que hablamos de este partido...
2: Bueno, lo dijo Kempes, ¿eh? Los perdedores siempre van a llorar.
3: Sí.
2: ¿Qué podemos esperar?
3: Y vamos a hacer una reseña del partido. En teoría, viste, ayer también decíamos que iba a ser un partidazo y nos terminamos guardando los pochoclos porque no dio ni para comer. Pero el conjunto que dirige Luis de la Fuente va a salir a la cancha, hablamos de España, con Unai Simón en la valla. Recordemos que no le han hecho un gol a España. Uh-huh. Tampoco le han pateado, esto hay que decirlo. Sí. Y ellos están agrandados como vainilla en leche, creyendo de que con Bélgica va a ser más de lo mismo. Yo ya le dije, ahora después le voy a dar el equipo belga, amigo español, take it easy, esto ya no es lo mismo. Bélgica no va a ser los equipos anteriores que tuvieron. Pero vamos con España. Unai Simón en la valla, Pedro Porro. Cualquier comentario corre por quien cuenta de quién lo dice.
2: ¿Porro, porro? ¿Pero del porro de los buenos?
3: No sé. Paul Cubarsí. Recuerden que cuando yo nombro el club es porque es una figura destacada. En este caso, jugador del Barcelona. Aymeric Laporte y Marc Cucurella. Alias, hasta que engancharon la onda. Es la única fase ofensiva que tenía España, porque la verdad que, ¿te acuerdas el primer partido? Lo único que hicieron fue tirarle centro a Cucurella, que la bajaba al medio, no aparecía nadie. Bueno, en el fondo termina la línea de fondo con Marc Cucurella. En el medio Rodri, gran volante del Manchester City. Pedri del Barcelona, Alex Baena del Atlético Madrid. De estos tres no hay nada para decir, juegan los tres. Tres de los mejores equipos del mundo. Y arriba un desconocido hasta ahora, no sé, que siga así igual, ¿no? Hagamos los cuernitos a los Mostaza. Un tal Lamine Yamal del Real Madrid. Mira. Que no sé, creo que fue hasta ahora sacó una platea en campo de juego porque no le vimos hacer demasiadas cosas. Igual que siga así. Mikel Oyarzabal, el delantero de la Real Sociedad, un buen centrodelantero. Y Dani Olmo, que hace unos meses nomás pasó al Barcelona y que hasta ahora no ha demostrado nada de lo que o de lo que yo le he podido ver en el conjunto culé. Y el equipo belga, que lo dirige el francés Rudy, mirá qué loco, es francés, y lo dirige Rudy García. Obviamente que tiene reminiscencias españolas. En el arco, tu amigo, Thibaut Courtois, del Real Madrid. Abajo, Timothy Castañe, Brandon Mechele, Nathan Engoin. Este es un defensor muy fuerte, una especie de Romania, ¿viste? Pero belga.
2: Sí.
3: Que juega en el Lille de Francia. Y Maxim Decupier en el fondo, en el medio. Este me encanta este volante, mírenlo con atención. Se llama Yuri Tielemans y juega en el Aston Villa, es compañero del Dibu Martínez. Nicolás Raskin y Hans Van Aken, que juegan el Bruja. Y arriba otro delantero interesante, se llama Dodi Luquevacchio, que juega en el Benfica. Charles de Queletare, que convirtió dos goles y es el 9 del Atalanta. Y el distinto, ¿cómo te puedo decir? El Juanfer Quintero de Bélgica, por la manera que lleva la pelota. Sí, sí, sí, por la manera que tiene de mover la pelota, de llevarla cortita, como nos gusta a nosotros, que parece un sudamericano, Leandro Trossard del Arsenal de Inglaterra, amigo. Partidazo para ver.
2: ¿Qué me hace acordar al técnico de Bélgica?
3: ¿El Rudy?
2: Sí.
3: ¿A quién?
2: Yo soy mucho de ver muchas películas, ¿no? Digo, o es el policía... ese jefe de policía malo, ¿viste? Sí. Que tiene ese rostro así, que lo caga pedo a los que tiene a cargo él. O también el malo de la película, ¿viste? Ese que tiene cara de mafioso ruso, ¿viste? ¿Viste? Porque ahora son, para los yanquis son ruso, venezolano, los narcos son todos sudamericanos, ¿viste? Chino. Todos los enemigos de ellos son todos, viste, de esta, bueno, como son los yanquis. Fascineros, lo peor que ellos son lo peor de lo peor en la Tierra. Pero tiene esa cara, viste, de actor, viste, de recio, de buscar, viste, un Tommy Lee Jones, una cosa así.
3: Claro. Yo me estoy acordando que no, ahora se me fue la película del galán, esto de uno de los galanes ya maduro. No. El, ¿te acuerdas que... no es Reto al Destino, que él hace de marinero y tiene un sargento negro y él le dice, no lo hagas.
2: Ah, Richard Gere.
3: Richard Gere, perfecto. Gere. ¿Te acordás cómo lo tenía zumbando?
2: Sí, sí, lo tenía cagando más que zumbando.
3: ¿Vos querés decir algo así?
2: bueno, eso. Y bueno, como el técnico de Suiza, la cara de narco de los 80, ¿viste? ¿Sabés qué? Lo veo en un capítulo de División Miami, el técnico de Suiza.
3: Ayer vos sabés que bajo, hablando del técnico de Suiza, bajo ahí de casa a comprar una gilada, como se dice. Y había una especie de cónclave futbolístico, ¿viste? Que el encargado se pone a hablar y el de al lado.
2: Acá tenés cónclave futbolístico, religioso, político.
3: Bueno. Y entonces agárrame, ¿viste? A mí... todavía en algunos puntos como que pago el derecho del piso, dice, estaban hablando que yo pasé cuando fui a comprar, cuando volví seguían hablando. Dice, preguntémosle al periodista deportivo, a ver qué opina.
2: Claro.
3: Estaban discutiendo.
2: Viste que siempre te dicen vos que sos periodista.
3: Estaban discutiendo ellos de que para ellos Suiza es menos que Cabo Verde. Entonces yo agarré y le dije, mire, sí, muchacho, ya se veían en semifinales. Le digo, Suiza no es menos que Cabo Verde, juegan distinto, no tiene nada que ver con nada, es como comerte un alfajor de dulce de leche bañado en chocolate y comerte un pedazo de adoquín. Digo, no tiene nada que ver con nada. Le digo, no lo comparen.
2: Bueno, lo que sí tengo para comparar es el tema.
3: ¿Qué tema?
2: el que me pediste.
3: Ah, sí. Tiene
2: para vas a hacer una breve reseña para vos, mí porque tiene, me voy sí, a las noticias.
3: Porque viste que, bueno, ayer, con lo de ayer, cada tanto me agarra un ataque de reminiscencias.
2: El viejazo, como le dice, el choterío.
3: Si querés llamarlo así, llámalo. Escuchamos el tema y después lo explico porque es un
2: no,
3: tema...
2: No, porque vienen las noticias, explícalo ahora.
3: Ah, bueno, no. Tiene que ver con una descripción de uno de los típicos barrios del Uruguay. En este caso hablan de los barrios de las afueras de Montevideo, pero tranquilamente le podía caber al mío en Mercedes, de que en la época en la que todo estaba prohibido, estamos hablando de la dictadura, cualquiera que tuviera una carita más o menos o estuviera haciendo algo que le parecía... Se lo llevaban, amigo.
4: Rico Moreira, al Coco Brunia Charquero, a Don Gregorio y al Chilo, a Reaño y a Moriño, al Negro Bruno, a Doña María y al Capincho Fernández, y a todos.

0: Ahora, ¿es cierto que acá la gente tiene su jardín en flor, doña?
1: Es cierto, sí.
0: ¿Sí?
1: Sí.
0: ¿Y el viento este cómo hacemos para pararlo? Porque siempre sopla, ¿sí?
1: Siempre.
0: Va a haber que
1: siempre
0: ponerle...
1: viento.
0: Siempre viento.
2: Está lindo. Y de lo... Cuando Rubito me... Estaba yo en la casa de él en 33 y me dijo, mirá, dice, lo que tengo, lo que escribí sobre la isla. Entonces le digo, pero esto hay que cantarlo, le dije yo. Entonces agarré y le puse música a esa canción, ese texto que él le había dado. Dice, mirá, yo lo único que te voy a pedir que vos respetes de esto, dice, es el cómo no.
0: ¿Y ¿Eh? Están diciendo cómo no acá?
1: ¿Cómo no?

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2: Temperatura 11 grados, 83%, el porcentaje de humedad, el cielo nublado.
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2: All Boys de Mar de Ajó invita a una peña solidaria para recaudar fondos y fortalecer al club. Con el objetivo de seguir fortaleciendo su actividad deportiva y social, el club atlético All Boys de Mar de Ajó realizará el próximo domingo 12 de julio una peña familiar destinada a recaudar fondos para afrontar gastos de la institución. La propuesta combinará gastronomía, música en vivo y espectáculos para todas las edades. Una jornada pensada para compartir en comunidad.
1: En el país.
2: Femicidio en Junín, el resultado preliminar de la autopsia y un dato revelador. Mercedes Errapán fue asesinada por Sebastián Boniafe, quien luego de concretar el crimen secuestró a su ahijada.
1: En el mundo.
2: Bolivia, cuarta renuncia de gabinete de Rodríguez Paz Pereira. Esta vez el ministro de Turismo, Sostenible, Cultura, Folclore y Gastronomía, Cintia Llanes, es quien deja su cargo.
1: Deportes.
2: Bono le dedicó un sentido mensaje a Franco Armani tras su salida de River. El arquero marroquí, reconocido hincha de River, le dedicó unas palabras al pulpo tras confirmarse su salida para regresar a Atlético de Nacional.
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2: Rutas 11, 56, 63 y 74 de Autovía 2. El tránsito se registra normal en ambos sentidos de circulación. 11 grados la temperatura, 83% el porcentaje de humedad, cielo nublado. 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
2: Es la hora 11:03. La temperatura 11 grados. La humedad 83%.
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3: Bueno, y seguimos transitando esta bellísima mañana gris en el Partido de la Costa y recibimos a los amigos, estamos ahí. Miró cómo vino, todo musculoso está. Buen día, Carlos Rox.
4: ¿Cómo anda, Néstor? ¿Todo bien?
3: Bien. Bueno, gracias por visitarnos, amigo. Hace rato que no venías por acá. No, te sacamos de la cueva.
4: Menos de un mes, va, cuando me agarró esa gripe fuerte.
3: Bueno, amigo, recién estábamos hablando con nuestro compañero, viste, sí. Con Ale, digo, lo flojito que ha venido el fin de semana largo, ¿no?
4: Mirá, por ser feriado puente es muy flojo.
3: Cuatro días.
4: Porque generalmente sí. Los feriados puente...
3: Y que siempre se...

0: que gracias a eso
1: bien
0: hace como un colchón en algunos hoteles, en el caso del garaje, que es chiquito, sí, me lo completaron.
1: Bien, y bien.
0: Entonces, todos los rebotes del garaje
1: repercutieron en otros otro colegas.
0: Pero, por ejemplo, si no hubiésemos tenido grupo, hubiéramos tenido el 40-50%, de acuerdo a las consultas.
1: Sí, sí.
0: Y tratando que no se nos escapen cuando te consultan.
1: Claro,
0: porque una consulta
1: claro,
0: no es una reserva concretada.
2: No.
0: Pasa que hoy tenés que estar, y yo creo que todo, la mayoría de los hoteles está ágil para captar esa llamada telefónica o ese mensaje.
1: Hoy en el garaje, ¿cuánto estaría un fin de semana largo como el de cuatro días?
0: Está la doble 55.000. Así que imagínate tres noches, ponerle 160.000 pesos un matrimonio.
1: Está bien.
0: Y una
1: bien.
0: Familia, 75 sería 225.000.
1: Estamos hablando de grupo familiar.
0: Sí, sí, y aparte, por ejemplo, en el hotel nuestro, y yo creo que la mayoría te permiten el delivery.
1: Claro.
0: Entonces, vos le prestás cubiertos, platos, vasos.
1: Está bien, está bien.
0: Es un servicio más que le das. Que entonces,
2: le permití que a la gente le traigan cosas para.
0: Claro, sí, sí, sí. Entonces, lo que sucede es que ahorran un montón de plata.
1: Sí, claro. Claro, claro.
0: Pero bien. Si quieren, y no salen del hotel, además.
1: Claro.
0: Pero si quieren acercarse a algunos restaurantes, también lo hacen.
1: También.
0: Y uno puede equilibrar su presupuesto de esa manera.
2: Vos sabés que yo no quiero ser autorreferencial, pero hace menos de 2 años que me vine de Buenos Aires y mi primer morada varios días hasta que encontré el lugar fue en el Hotel Garay.
0: Mira,
2: había
0: mira.
2: Una chica Florencia.
0: Sí, sí, sí, sí, Flor. Ah. La verdad que
2: le decía a él, me hacían unos desayunos a la mañana, unos café con leche, con factura, que eran...
0: No, tenemos una atención linda, además de un buen precio.
2: Sí, era bueno, por eso recalé ahí.
0: Realmente lo tenemos abierto desde todos los días desde agosto del 21.
1: Claro.
0: Y notamos que de todos esos años, este es el peor invierno en caudal de
2: público.
1: De público. De flujo de gente y también del costo de los servicios.
0: A partir de Semana Santa, que fue abril, los primeros días de abril, a hoy, que ya llevaron 3 meses, todavía no podemos levantar al año pasado o al anterior, ponele.
1: No, y aparte le tenés que agregar los servicios, ¿no? Que cada vez.
0: Y los servicios aumentan. Los servicios parece que tiene una escala.
2: Sí, sí, sí.
0: Astronómica. No sé cómo se potencia.
2: Y no paran, 3, 4 todos los meses.
1: ¿Y los colegas qué dicen de Zona Centro? Vos que tenés contacto con ellos.
0: Y Zona Centro hay pocos hoteles abiertos. Habrá 4 o 5 aproximadamente.
1: Sí.
0: Tienen el torneo de pádel también. Porque se juegan canchas de Santa Teresita, de Lucila, de San Bernardo y Mar de Ajó.
1: Claro, toda la de Zona Centro para el sur.
0: Claro, está entonces yo creo que la mayoría ha hecho un colchón con esta gente de pádel y estimo que en un 60% los que agarraron el colchón de pádel están en un 80, un poco más.
1: Ahora vos me decís, sí. ¿No? El torneo de pádel. Hace un poquito estuvimos hablando con él, con el profe Germán Aragone, que va a ser ahora la Copa de Invierno el fin de semana largo de vacaciones, uh-huh. Donde bueno van a venir equipos también de diferentes localidades. Yo reniego mucho con el tema de las asociaciones, ¿no? Digo, hay que sacarse un sombrero con la gente de San Clemente, porque trabajan en conjunto los hoteleros, con la Fomento, con los bomberos. Bueno, vos lo sabés más que que yo, porque viviste allá.
0: La labor de Natalia es impecable. Pasa también es la persona.
1: ¿Por qué no se hace en Zona Sur eso?
0: Y porque todo depende de las personas que ocupan los cargos de las instituciones. O sea, si es una persona proactiva, obviamente que la asociación va a ser proactiva.
2: Se
0: lo
2: va
0: mismo
2: a mover.
0: Que la comisión. Si la comisión no se mueve, vos no le podés pedir a los vocales. O en el caso que ocurre mucho en la costa, que esto también repercute. Por ejemplo, San Clemente tiene más hoteles abiertos que los demás, que la media.
1: Claro.
0: ¿Pero por qué? Porque tienen termas y fondo marino.
1: Está bien.
0: Entonces tenés el doble de hoteles abiertos donde interactúan todos y la mayoría son hoteles, quedan los hoteles que realmente descollan en San Clemente.
1: Sí.
0: Y tenés una presión, la institución tiene una presión mucho más fuerte.
1: Y ustedes en Zona Centro también habían hecho...
0: Zona Centro somos hay 4 o 5 que abren.
1: Está bien, pero
0: de eso
1: yo digo para trabajar a futuro, digo, no es trabajar en invierno, yo digo...

0: Primavera, verano, o sea, o sea, fortalecer el turismo, que es lo que nos brinda todos los años la usina, Carlos.
1: Exacto, pero ahí ya depende de vuelta, las personas que están en las instituciones, a dónde se quiere apuntar, por ejemplo, ahora se...
0: O sea, seguimos con las mismas viejas metodologías de antes, o sea, no cambiamos en eso.
1: No, o sea, vos podés aprovechar las herramientas que tenés, por ejemplo, está aprovechando mucho Zona Sur el tema de los cursos de FEGRA. Por ejemplo, ahora te hace un curso de inteligencia artificial por Zoom.
0: Sí.
1: ¿Y qué? Lo va a hacer gente de acá y lo va a hacer gente de Zona Centro. Florencia, que la nombró del Hotel Garay, va a hacer el curso porque te entregan un certificado. Y realmente es porque tracciona la Asociación Hotelera San Clementina.
0: Claro.
1: Pero también por la visión que tiene Natalia.
0: Claro, porque en FEGRA está Natalia también. En FEGRA.
1: ¿Cómo?
0: FEGRA claro, la integra Natalia también, ¿no?
1: El tema es este. Zona Sur y Zona Norte son filiales de FEGRA. Dentro del estatuto de FEGRA no se permitía que dentro de un radio de 40 kilómetros haya otra filial. Entonces, ¿qué sucedió? Zona Centro siempre quedó fuera
0: quedó
1: de FEGRA.
0: Quedó la hermanita perdida.
1: La ovejita perdida.
2: Quedó aislada. Quedó aislada.
1: Pero bueno... está FEGRA de Zona Sur y FEGRA de Zona Norte.
0: Que sí, Carlos, sí. Y bueno, sacando el fin de semana que ha sido patético, ¿no? Hoy lo hablábamos con Ale.
1: Sí.
0: ¿Qué perspectiva tenés para vacaciones? Porque ya estamos.
1: Mira, peor.
0: O sea, cero consulta.
1: Generalmente, y esto ocurre... en todas las desde hace muchos años, que generalmente hay un 15-20% de reservas, o un 10, ponele. Porque
0: sí, sí.
1: Como tenemos temperaturas bajas, el que viene a vacacionar acá en invierno sabe que hay lugar. Prácticamente se pide la reserva
2: llegando,
1: estamos tan cerca, la autovía, todo, entonces llegando. Entonces, por más que siempre tenemos 5, 10, ponele 15%, 20% de reservas, no lo podemos tomar como referencia hasta que no termine la vacación de invierno. Sí, otra cosa, nos ayuda mucho de vuelta el torneo de vóley de Germán Aragone, que yo agarré padres, no sé qué hoteles tendrán los jugadores, yo tengo los papás que llegan del 18 al 20, o sea que arrancamos las vacaciones de invierno con un buen puntapié inicial.
0: Está bien.
1: A causa del vóley.
0: Claro, a causa del
1: ahora,
0: deporte.
1: El día 23 al 26, el pádel, que era de veteranos y de mayores ahora, este fin de semana, se hace de adolescentes y niños. Entonces tracciona también de nuevo.
0: Y te viene la fiesta del alfajor que va a ser acá en Mar de Ajó, que va a traccionar mucha gente.
1: También, ¿no? También. Entonces, esos tres eventos ya traccionan bastante turismo y...
0: Está bien. Bueno.
1: Sin eso
0: estaríamos,
1: sería muy complicado.
0: Por eso, la carta. Estaríamos todos abrazados.
1: Hay que apoyar mucho a las iniciativas deportivas. Como patín artístico, danza, gimnasia artística. Bochas. Yo ni sabía que había provinciales de bochas.
0: Sí.
1: Y sin embargo...
0: ¿Vos por qué no escuchás su opinión, amigo? Acá pasan todos.
1: Te escucho a veces. Pero bueno, generalmente todos estos deportes que no los teníamos
2: incorporados,
1: solo artes marciales teníamos cada tanto.
2: Claro.
1: Ahora realmente son 5 o 6 deportes o disciplinas que
0: se están haciendo fuertes en la costa.
1: Pero aparte nos ayudan mucho en la ocupación.
0: Claro.
1: Y para sostener, más que nada porque es para sostener. En este tiempo... que es de abril a noviembre, a diciembre,
0: sí,
1: es sostener el establecimiento. O sea, los costos, no te queda una moneda, pero por lo menos vas bancando los sueldos.
0: Claro,
1: los
0: insumos, es tener el personal también, ¿no? Que no afecte a tu gente, porque...
1: Y lo afecta, esta caída está afectando muchísimo, y en mi caso lo estoy solventando con ventas futuro.
0: Claro.
1: O que más ahorro o venta futuro, no tenés opción.
0: Sí.
1: Ahora si esto perdura y estamos si, o sea, este parate así tan fuerte iba a ser bastante complicado.
0: Igual el otro día estábamos hablando con Cristian, que están trabajando a pleno, bueno, el tema de la difusión, de la promoción, de fortalecer vacaciones de invierno, no, pero yendo a todos lados, ¿no? a toda reunión que hay para poder vender la costa.
1: Claro,
0: ¿no?
1: Ese trabajo la Secretaría de Turismo y el Edetur lo hace bárbaro. Uh-huh. El tema es que se llega mucho al público, pero el público, si carece de recursos, no lo tenés. No es que no quisiera venir. Yo creo que son tentados permanentemente por las promociones que se hacen.
0: Claro, sí.
1: El problema está en el recurso. Si el recurso... hubo, por ejemplo, fines de semana que tal vez no tenían promoción ni nada. Hasta el año pasado eran fines de semana muy buenos en San Bernardo. Y sin embargo, cayó. Yo tenía una ocupación generalmente de un 70-80 en los viernes, los sábados generalmente de 90-100.
2: Mirá.
1: Y hoy estamos en el
2: 30%.
1: 30. 30 y no rompemos. Poner 45-50 llega el sábado.
2: Sí.
1: Y eso no sucedía de hacía mucho. Y desde el 21.
2: Eso en otra época te hubiera pasado ayer jueves ya, tener un 50, digamos.
1: Sí, no, hasta el año, hasta todo el invierno pasado, mínimo 5, 6, o sea, lo mismo que tenemos hoy un viernes, lo teníamos un lunes, un
2: claro,
1: martes. Mirá. Ahora apenas llegás a tener 2-3 habitaciones,
0: Ale hace poquito que está viviendo acá, él te dijo hace 2 años, ¿no? Pero digo, de hace 2 años y más atrás todavía, vos acordate que teníamos fines de semana de 4 o 5 días, de 4 días,
1: sí.
0: Y esto era una romería. No había
2: cuando yo estuve, te lo digo de experiencia propia, no porque esté Carlos al lado mío, estaba colmado.
0: Y hoy, bueno, ese... A veces uno dice, piensa, ¿no? Digo, sí. al porteño le aumentan el subte, el tren. Ese es el que después viene acá a gastarla a la costa. Digo, ese usuario, el que sale del conurbano y va a trabajar a Cava, digo, ese es el que viene a gastar acá.
1: Es una cadena esto, Néstor. Si la industria no produce y suspenden empleados, ese empleado... y era el que gastaba en el barrio, el zapatero del barrio o el mecánico que era el que venía acá, como no le consume...
0: Claro, no viene, es un efecto dominó.
1: Es un efecto, tal vez no venga el dueño de la empresa esa que dejó a esa gente cesante porque no puede seguir bancando los costos. Entonces, toda esa gente queda fuera del sistema, que son los que realmente después vierten acá sus recursos, porque sabemos nosotros que en toda la costa, salvo Costa del Este, y algún 10% de segmento medio-alto, la mayoría que viene acá es laburante.
0: Tema que quería tocar era Costa del Este. Sí. ¿Se va a poner otro hotel de cadena?
1: Viene un Sol Meliá, una cadena española, internacional, muy fuerte, sí, que está relacionada también ahora con inversiones.
0: A eso voy, digo, el interés, porque no deben ser ningunos tontos, gente hace un sondeo de cómo es la costa, entonces debe haber alguien que le dijo, mirá, es un buen lugar como para instalarse un hotel, porque estamos hablando de un hotel que es de categoría.
1: Yo creo que han hecho un estudio de mercado muy profundo, no es su principal negocio la hotelería, entonces es como que... han visto las condiciones que tenían para ocupar en Costa del Este, porque esa misma inversión la podrían haber hecho tranquilamente en Pinamar Cariló.
2: Claro.
1: O Mar de las Pampas.
2: Yo quería hacer hincapié en dos cuestiones, muchachos. La primera, hablando con alguien me planteó algo muy interesante y yo lo tomé y quiero saber si ustedes adhieren a esta opinión o no, esta apreciación. Debido a la cuestión económica, me dijo, hubo un cambio en los niveles turísticos. ¿Qué quiero decir con esto? El tipo que hace 5, 6, 7, 8 años iba a Miami, ahora no puede, recaló en Mar del Plata. Sí. En Brasil. El que se iba a Brasil, a duras penas, si tiene gente en Uruguay, recala en Uruguay, si no, bajaba a Mar del Plata. Y los que venían a Mar del Plata hasta no hace mucho, recalaban acá en la costa. Y los que venían a la costa, ¿sabes dónde están? En la Riviera de Quilmes.
1: Claro,
2: me lo marcó así, ¿viste? Y me pareció espeluznante la comparación, la bajada de categoría turística. Y volviendo a lo que vos decías, Carlito, digo con afecto. Digo, yo que manejo la FA deportiva y todo, me crispa los nervios de que, muchachos, a los responsables les digo, no sé los nombres propios, que tienen que poner las barbas en remojo y pensar de que esto que vos decías del pádel, del vóley, no tiene que ser una progresión aritmética. ¿Qué quiero decir con esto? En el 2026 tuvimos 18 competencias de distintas disciplinas. Vamos a proyectar para el 2030 40 competencias.
1: Exacto, exacto. Porque es lo que nos está realmente, por lo menos está sosteniendo al sector hotelero.
2: Claro.
1: Y yo creo que también sostiene a los otros rubros, porque no nos olvidemos que...
2: El gastronómico,
1: el, todo. El primer labor de la cadena, poner que sea un alojamiento. Puede ser departamento, casa, hotel.
2: Sí.
1: Pero después el derrame es rapidísimo sobre el gastronómico. Y después va la ropa,
2: la
1: indumentaria,
2: el cafecito. Café. En el...
1: O sea, entonces, se produce un movimiento económico, el remis, todo, claro. que es gracias a las disciplinas claro. deportivas que se están manifestando como torneos. Yo claro. tuve la oportunidad de verlo al secretario de Deportes,
0: Gustavo Leiva.
1: A Gustavo Leiva, y agradecerle, porque le digo, la gestión, no sé si todo... pertenece a su gestión, pero alguna gran parte sí. Entonces le digo, Gustavo, la verdad que eso es lo que ojalá que tenga, si tiene apoyo, que tenga el doble
2: claro.
1: de apoyo, Gustavo. Y después bien. También Germán Aragone o las otras personas que se encargan de lo deportivo. Hay una mujer creo que en Lucila o Aguas Verdes, que se encarga de gimnasia deportiva, también muy, muy interesante. Entonces el apoyo tiene que ser sobre ellos, porque realmente están sosteniendo al menos los comercios que están abiertos.
2: Claro, claro.
0: Carlito, sí. Yo te quiero agradecer porque sé que venías con los minutos contados, te robamos.
2: Va camino al
0: minuto.
2: Gimnasio, me dijo.
1: No, pero no me están las mancuernas acá.
0: Igual, no, porque también tengo gente que está esperando, así que nada, dale. Agradecerte. Gracias. Te esperamos,
1: Sí, señor.
0: Más adelante. Con
1: media luna, porque no traes, perdón.
0: ¿Qué pasó?
1: Y estoy ahí. No, mentira, no, vine derecho.
0: ¿Qué culpa
1: vine
0: tenemos nosotros? Mirá lo que está.
1: La próxima me hago la vueltita ahí por la.
0: Che, no, en serio, gracias por la visita. Sabés que estás en tu casa, así que.
1: Bueno, un gusto.
2: Yo estoy cerquita y ya te pasaré a saludar y.
1: Sí, señor.
2: Nos cruzaremos café por medio.
1: Mi cliente del Garay.
2: Sí, sí, fue, te lo juro.
0: Te dejamos libre de acción, amigo.
2: Y traje gracias. Gente, y traje gente también.
0: Gracias. Nos vemos, la próxima. Chau. Nosotros seguimos, quédate ahí porque tenemos mucha más información y actualidad hasta las 13 horas.
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0: Bueno, seguimos transitando esta mañana en la radio a través de la 104.7 y nos vamos a zona centro. Ahí en la zona centro, más precisamente Santa Teresita, está Juan Chivoto, a quien saludo, le doy los muy buenos días. Néstor Teruel te saluda, Juanchi, y Alejandro Olivet desde San Bernardo. ¿Cómo estás?
1: Buen día, muchachos. Gracias por el llamado.
2: No, al contrario.
0: Gracias a vos y bueno, y le comentamos a la audiencia que sos el presidente de la Asociación de Fomento de Santa Teresita, que tiene a su cargo el muelle de pesca de dicha localidad. ¿Es así, Juanchi?
1: Sí, sí. Nosotros somos, ayer le contaba a una gente, somos por ordenanza del año 78, cuando se divide el partido de la Valle, sí. O sea, pasamos el partido de la costa. Bueno, ya venía con esa ordenanza y se traspasó esa ordenanza al partido de la costa y bueno, en ese momento somos tenemos el mantenimiento, la explotación uh-huh. y la mantención de lo que es el muelle. Además, tenemos la sede nuestra en la placita, que todos la conocen por la placita de los bomberos en Santa Teresita, donde sí. funciona uh-huh. donde funciona la biblioteca Alfonsina Storni, que todo el mundo la conoce por la biblioteca, pero ese edificio es de la Asociación de Fomento,
0: claro,
1: donde ahí sí. funciona... donde ahí se le cede a la biblioteca, a las extensiones universitarias que están funcionando en zona centro, uh-huh. Y además somos los dueños del Instituto 186 de Formación Docente, que está en la 41 y la Costanera, y eso lo tenemos alquilado a la provincia, pero bueno,
0: está bien.
1: Lo comento porque a veces la gente con este tema del muelle... salen un montón de cosas y tenemos unas cuantas cositas para mantener.
0: Está bien, no, está bien, está bárbaro que no nos desaznen esto, porque a veces también nosotros con la vorágine, viste, de la noticia, por ahí no nos damos cuenta de la dimensión, pero sabemos que cada asociación de fomento cumple un rol importante. Ayer estábamos hablando también con gente de San Clemente, o sea, nosotros recorremos todo el partido de la costa, Juanchi, por eso queremos saber. Y una de las problemáticas era, como vos decías recién, del muelle, porque no solamente el muelle de Santa Teresita, sino otros muelles que tiene el partido de la costa, que creo que son 5, tienen un montón de inconvenientes. ¿Por qué? Porque el paso del tiempo, el desgaste de los materiales, digo, y todo eso hay que hacer un gran trabajo y un gran esfuerzo, ¿no?, que tienen ustedes como responsables de dicho lugar.
1: Sí, tal cual. Estos muelles tienen muchísimos años, como vos decís. Se van reparando, se van haciendo, como quien dice, inspecciones de cómo está quedando abajo. Después de cada subestada, nosotros tratamos de que la gente que se encarga de eso, de que venga a revisar cómo está todo. Uh-huh. Nos gustaría muchísimo, al menos a nosotros como institución, tener alguna inspección a nivel provincial, que es algo que para nosotros nos daría una tranquilidad de saber si todo está como corresponde o no. Nosotros estamos abiertos a que nos controlen de alguna forma, porque uh-huh. es una tranquilidad para nosotros y para todos. Uh-huh. Dios quiera que nunca pase nada, pero bueno, ahí es donde nosotros es que queremos, en cierta forma, cubrirnos, más allá de que el muelle tiene su seguro y
0: claro.
1: está todo como corresponde, pero bueno, estaría buenísimo que venimos haciendo algunas gestiones, por ahí no son las gestiones adecuadas que estamos haciendo, por ahí uh-huh. tal vez nos estamos quedando cortos, pero bueno, hace un par de años habían venido una gente de hidráulica, en enero una ingeniera, bueno, después cambió el... No es que cambió el gobierno, siguió el mismo color político todo, pero uh-huh. La gente vio que cuando es así, por ahí se cambian de puesto y bueno, perdimos el contacto y de ahí no tuvimos más nadie, algún referente como para poder
0: claro.
1: Tener ese contacto. Pero bueno, estamos a la espera y seguimos gestionando porque para nosotros sería muy importante eso.
0: ¿Hoy cómo está la situación del muelle de pesca?
1: Nosotros el 8 de julio lo reabrimos a las 14 horas. En forma parcial, donde fue la rotura de enero, ya está casi en un 90% lista. Después vieron que tuvimos muchísima sudestada, esa famosa ciclogénesis, bueno, que no sé si es que le agarró todo de golpe o qué, pero bueno, nos ha pegado muy muy duro en nuestro muelle. Y bueno, y hubo otras roturas posteriores, que bueno, como está la empresa ahí, la verdad que llegamos a un acuerdo y van a seguir trabajando y le van a seguir metiendo a todo lo nuevo que surgió. Hay una parte en la parte que ya se reparó, el paño siguiente también están trabajando ahí. Hay un paño antes de la cabecera que también está, lo tenemos clausurado, la empresa ha puesto un puente en esa parte y bueno, otro puente donde están trabajando, que era lo que ya teníamos previsto de antes. Y aparte de eso, hemos clausurado el ala sur de la cabecera porque la verdad que no está para que ninguna persona esté ahí arriba.
0: Está bien.
1: Así que bueno, nos bancamos la crítica, pero para nosotros siempre digo, está primero la vida de las personas.
0: Obvio.
1: Y después el ocio, la pesca y la pequeña fuente de trabajo que por ahí utiliza alguna gente como para sustento de su vida, ¿no?
0: Sí, lo que uno ve, que el otro día lo hablábamos con Walter Natalicia, digo, esto de los impactos, ¿no? Que vos decís de la sudestada y todo, los muelles son los que más reciben esa fuerza hidráulica, ¿no? Digo, ese vaivén que son todo el día, están continuamente recibiendo esos cimbronazos, ¿no? Y cuando, se pone bravo, es peor todavía.
1: Claro, a nivel infraestructura es lo que más adentro está del pueblo en el agua.
0: Claro.
1: Entonces, como decía, nuestros muelles de la costa reciben ese golpe. Por ahí la sudestada no llega muy arriba, no hace tanto destrozo, pero sí arriba se mueve, golpea.
0: Claro, porque los pilotes van trabajando eso.
1: Y sí, eso es toda una estructura que está. Nosotros, el estudio de suelo que hemos hecho en el 2012, eso está apoyado sobre un piso de 3 metros, de arena o mezcla de unas arenas, y después ahí se va casi hasta los 17 metros, no hay suelo. Entonces, claro. Eso está apoyado sobre los 3 metros de la plataforma, que está desde siempre así, ¿no?
0: Sí, sí.
1: Pero la verdad que es espectacular cómo eso trabaja, vos decís, como si no hay suelo abajo, cómo es que se mantiene, ¿no? Pero
0: claro,
1: bueno, sí. En toda la masa de todo el mar es así, de toda la
0: yeah.
1: La plataforma, creo que se llama,
0: sí.
1: Es así.
0: La y plataforma marítima de nuestro frente marítimo, valga la redundancia, es esa.
1: Y para que tengan una dimensión también de lo que pasa, cuando fue la ciclogénesis en Mar del Plata, que movió esas piedras gigantes, que vos decís, ¿cómo puede ser que el mar? Entonces, ¿qué no va a pegar en nuestro muelle? Es una fuerza que es imparable.
0: Claro, es la onda expansiva, ¿no? Que uno recibe.
1: Claro, a eso sumale que son muelles que esto, el nuestro, por ejemplo, fue originalmente de madera, después de unas de varias roturas, yo no sé si existía en ese momento, pero bueno, después hubo roturas, más roturas, bueno, después se decidió hacerlo todo de rellenar todos los pilotes con material, o sea, ahora es todo, el nuestro es casi el 95% de hormigón, tiene sus ventajas y sus desventajas, pero bueno, es así como está.
0: Habría que ver también ustedes como asociación y hablar con las otras que están a cargo de los muelles, por ejemplo, Mar de Ajó, Lucila, Mar del Tuyú, Santa Teresita y San Clemente, digo, juntarse entre todos y por lo menos hacer fuerza en lo que se refiere a lo que es provincia, digo, no solamente acá en lo local, sino en lo provincial y nacional para poder tener, ¿no? Como digo yo, un paliativo que se puedan arreglar todos en general, ¿no? Es decir, bueno...
1: Tal sí, cual. Hablando con la gente de la empresa que nos está haciendo la reparación, que es una gente de la Lucila, que son los mismos que arreglan el muelle de Mar de Ajó y la misma gente que trabaja en el muelle de Mar del Plata, que casualmente ahora están trabajando ellos también ahí. Dice, están todos en la misma situación. O sea, con lo que se cobra entrada, si no hay una entrada extra... Es imposible.
0: No lo podemos solventar. Esto. Sí, no.
1: Nosotros nos hemos mandado a hacerlo medio a lo indio, como quien dice, a medio kamikaze a hacerlo. Después, gracias a Dios, la empresa nos da una mano como para una cierta financiación, pero bueno, el fin es el mismo, hay que pagarlo.
0: Claro,
1: con una temporada, con dos temporadas, con tres, lo que no sabemos cómo, claro. Pero bueno. Nos hemos mandado, había que hacerlo. Después, bueno, nosotros unos fondos teníamos, pero bueno, con todo lo que se ha sumado, hoy es imposible pagarlo ya, así que bueno, seguimos peticionando. Medio a veces uno baja los brazos a nivel estatal porque a veces las respuestas no son las que, no sé si las que uno quiere, por ahí son en momentos del país que...
0: Claro, que está complicada la situación.
1: Está, ¿no?, complicado, lo que pasa es que nosotros tampoco, cuando estuvo bien, tampoco hemos recibido, cuando estuvimos medianos tampoco, y en esta época menos. Entonces, menos. Es como que a veces uno se cansa de siempre estar, porque como te decía, nosotros estamos para... funcionan varias cosas ahí en nuestra sede, también se le cede el espacio de atrás al Grupo Scout de Santa Teresita, que ayer cumplió 45 años, también se usa para cuando se hace el precosquín, la fiesta de Santa Teresita, el Día del Niño y todos los festejos que se hacen ahí en la plaza, que está el escenario. Nosotros, nuestro edificio está abierto, las puertas están abiertas para el que lo quiera pedir, y como decimos siempre, sin fines políticos, sin hacer pavadas, nosotros estamos porque son nuestros vecinos, nuestros hijos, nuestros primos, nuestros sobrinos, nuestra gente.
0: Claro.
1: Pero entonces, por ahí a veces uno le gustaría por ahí que le hagan...
0: Recibir un poco más.
1: Exacto, viste. Nosotros también con los otros muelles, que no sé si todos los muelles, pero el 80% de los muelles, nosotros cuando la MUNI nos invita a participar de los pases libres que dan para la gente que realmente no puede
0: pagar la entrada.
1: Su entrada. Uh-huh. Nosotros damos 50 pases por año, que si uno lo multiplica por los 365 días del año, por 50 personas, es un montón de plata que si eso nosotros lo recibiéramos, no pretendemos todo, pero por ahí algo.
0: Algo, sí.
1: Es, como te digo, es un mimo... para que todos sigamos para adelante, o sea, porque nosotros más allá de recaudar, sabemos que cumplimos un rol social importantísimo, porque mucha gente a veces no tiene y el muelle es la comida del día, entonces somos conscientes de eso, y por eso también cuando recibimos críticas no tan lindas, o sea, críticas está bien.
0: No, crítica vas a recibir siempre, amigo, no te hagas problema, porque acá para criticar somos mandados a ser en la costa, ¿viste?
1: Claro, pero viste,
0: somos todos, ¿viste? Como ahora, ¿viste? Que está el Mundial, somos todos directores técnicos, ¿viste?
1: Sí, por supuesto.
0: Pero
1: no,
0: bueno.
1: No, lo que pasa es que duele que a veces hay gente que nos conoce de siempre, yo nací en San Clemente, pero soy de toda la vida de Santa Teresita. Nací en San Clemente por una cuestión de que no había maternidad en Santa Teresita, pero siempre viví en Santa Teresita. Y no hace falta a veces gente que te conoce de que naciste también por ahí, que sale a hablar pavada y qué sé yo. No digo no decirla, pero decir, Juan, che, mira, ¿qué pasa con Moisés? Esto es que tengan de buena fuente lo que pasa que lo que nos pasa.
0: Recién estábamos hablando con mi compañero acá, con Alejandro, y justo estábamos hablando de ese tema, ¿no? Digo, ayer estábamos hablando con Rubén Chirizola de Fomento de San Clemente. Y yo le decía a él, le digo, ahora van a decir, no, porque este Chirizola está ahí porque le gusta la política, porque algo se debe llevar. Y lo hablamos con, recién vos tocaste el tema del precosquín, ahí el otro día hablábamos con Marco, digo, es toda gente que le pone, le saca horas a su familia, horas a su laburo, que hace todo para que la costa tenga un evento de magnitud como lo tienen. Ustedes también, vos como presidente de Fomento, digo, dejás tu laburo de lado, tu familia de lado, para brindarle el servicio a la gente, digo, y la gente no, a veces no reconoce eso, ¿viste? Y que lo hacen todo sin fines de lucro. No,
1: lo que pasa es que está todo tan como que la institución y la política es como que son dos cosas diferentes, pero son parecidas. Y la gente cree que todo que está en una institución lo hace para beneficio de uno.
0: Claro, por eso. Y la gente está bien equivocada. ¿Por qué? Porque escucho otros medios también que fomentan eso, amigo.
1: Y hay de todo, ¿viste? O sea, mirá, yo, como digo siempre, yo nací en San Clemente, que en ese momento yo nací en el 77, era Partido General Lavalle.
0: Claro.
1: Cuando empecé a correr en karting, lo hice en el kartódromo de Marajó, que lamentablemente hoy tampoco está. Y soy un poco de cada lado. Entonces, es como que mis viejos siempre estuvieron en instituciones, estuvo mi viejo en el desde que se fundó el
0: sí, vos, el bueno, tu viejo, nuestro amigo Nito Milano también de ahí, digo, un montón de gente que conocemos, porque nos conocemos entre todos, amigo, por ahí no nos vemos todos los días, pero tenemos el contacto. Por lo menos nosotros como medio de comunicación tenemos la obligación de estar en todos lados, ¿viste? Por eso...
1: Exacto.
0: Y queremos hablar con ustedes, porque son los protagonistas, son los que están al frente de una institución que... Como decís vos, tus viejos. Acá el otro día estábamos hablando con Adrián Sanpietro, de bomberos de Zona Sur, y él también viene de una familia de pionera de Zona Sur. Entonces, es que, todos vamos con lo mismo, a eso voy, ¿viste?
1: Claro, y... que uno, yo mamé de chiquito de estar en instituciones. Mi viejo en los bomberos, en el Automotoclub de Santa Teresita cuando estuvo, desde el principio al fin, que se disolvió. Mi vieja estuvo en la comisión del golf de Santa Teresita mucho tiempo. Sí, entonces, es como que uno mama eso y, bueno, y es devolverle un poco... Yo cuando, como te decía hoy, con mi carrera deportiva, desde los 13 años a los 20, 21 que corrí, es devolverle un poco al pueblo lo que me dio, porque yo también pude hacer lo que hice gracias a la colaboración de mucha gente que siempre que tocábamos estaban. Entonces, bueno, es que como yo ya tengo 48, ya estoy viejo, ¿viste? Ya me hablo y se me paran los pelos. 48
0: está viejo, entonces, ¿qué nos queda para nosotros dos acá, amigo?
1: No, pero digo que, viste, por ahí los sentimientos son diferentes, se me paran los pelos porque me da... me da nostalgia, me da emoción, ¿viste? O sea, son muchas cosas que uno ha hecho y, bueno, es como te decía, devolverle un poco al pueblo de lo que me dio.
0: Juanchi, ya tenés nuestro contacto, así que cualquier cosita que tengan de fomento, actividades, evento, aniversario, bueno, lo que necesiten, acá estamos para difundirlo, ¿eh? No,
1: bueno.
0: Así, no, solamente tenés que mandarme un mensaje, decirme, Néstor, mira, tal día, tal evento, tal día, no sé, hay aniversario, bueno, lo que estén ahí a predispuestos a salir, a brindar y nosotros como medio de comunicación difundir las acciones que están haciendo ustedes desde la institución, ¿eh?
1: Bueno, ya les agradezco, invitamos a toda la gente que quiera sumarse a participar de venirse a pescar al muelle. Ahí estaban saliendo unos pejerrey muy lindos el otro día.
0: Uy, qué lindo.
1: Una señora,
0: claro, con el frío.
1: Saqué un par de fotos, unos matunguitos lindos. La entrada para los residentes del Partido de la Costa con documento y que tenga la dirección del Partido de la Costa es de 8.000 pesos y 10.000 pesos para los visitantes.
0: Bien.
1: Y bueno, los esperamos a participar.
0: Dale.
1: Por ahí no está el 100% el muelle abierto, pero bueno, lo hemos dejado lo más lindo posible.
0: Dale, lo vamos a seguir entonces, paulatinamente te vamos a ir haciendo notas y nos vas a ir comentando paulatinamente cómo se va fortaleciendo el muelle de Santa Teresita, ¿te parece?
1: Buenísimo.
0: Dale.
1: Muchísimas gracias, saludo a toda la gente de Zona Sur, que es mucha la que conocemos de muchos años, y bueno, gracias a ustedes por brindarnos este espacio.
0: Gracias a vos por atendernos un feriado y bueno, un saludo para todos los integrantes de Fomento, que tengan un buen fin de hasta luego.
1: Muchísimas gracias, adiós.
0: Juan Chivoto, un vecino que se hizo cargo de Fomento de Santa Teresita, que tienen a cargo la titánica tarea de mantener un monstruo como es un muelle de pesca, que es impresionante. Lo que estábamos comentando recién, Ale. Digo, cómo a veces la gente habla boludeces porque escucha algún de estos presuntos comunicadores sociales, ¿viste? Que te dicen, no, porque este hace esto, porque está en la política, porque no. Se lleva la plata de acá y la pone allá, ¿viste? Yo porque tiene un negocio y le rentan. No, toda boludeces, ¿viste?
2: No, yo lo que pensaba es que es muy fácil sentarte, estar apoltronado en una silla con el dedito acusador, criticar, digamos, siempre van a criticar a lo que hacen. Y por lo general los que critican a lo que hacen son los que no hacen nada.
0: Claro,
2: ¿entendés?
0: Sí. Pero bueno, allá ellos, ¿no? Nosotros como medio de comunicación, reitero, tenemos que informarle a la gente lo que hacen y nosotros vamos y hablamos con el que está a cargo, ¿viste? Claro. El que sabe, el que está en el merejunque.
2: En el métier.
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11: Es la hora 11:47 minutos. La temperatura 12 grados. La humedad 80%.

0: El futuro llegó, dijo el indio, y nosotros estamos llegando al mediodía. ¿Te quedó algo en el tintero?
1: Sí, vamos a dar un par de informaciones de mercado de pases y después de un poquito de polideportivo, lo que se viene el fin de semana.
0: Bueno,
1: si te parece,
0: vamos,
1: Néstor.
0: Rápido.
1: Arrancamos con el ciclón San Lorenzo. Titulado Goodbye Johan, porque el defensor y figura del ciclón, finalmente Johan Romagna, va a hacer las valijas, amigo, y no va a ir ni para La Rivera ni para Núñez. Se va a ir al León de México.
0: Mira vos.
1: En el mundo San Lorenzo hay un bolonqui de la hostia con este tema. Porque se va a ir a cambio de $800,000 cuando ahora asumió Culota como presidente. Pero Constantino, que fue el que no ganó y que estaba aguantando los trapos, digamos, antes de las elecciones, tenía él membretado y ensobrado dos ofertas de 2 y de $3 millones de Boca y de River. Es decir, que pasaron 20 días, cambió el gobierno del ciclón y, producto de un malestar y todo, bueno, se termina yendo al final por $800,000. La comisión directiva, a modo de quererse lavar las manos si se quiere, emitió un comunicado y el muchacho, el moreno defensor colombiano, recogió el guante y dijo, casi en la escalinata del avión, dijo, con el tiempo van a saber la verdad. Así que se viene una gorda con eso, porque San Lorenzo, Traquetá, necesitado más que nadie. Estamos hablando de un club que tiene más de 222 juicios, que tiene un pasivo de más de $80 millones. De repente, en poco menos de 2 meses, se perdió de vender un jugador de 3 millones a $800,000. Sigue el éxodo, perdón. Hablamos de Argentino Junior. Te cuento esto, amigo. Vos vas por la Paternal en Capital, te bajas ahí en la cancha de Argentino Junior, te quedas parado y automáticamente viene un camión, bajan 4 muchachos y te hacen pum y te meten un cartel de venta en el pecho, amigo. Necesitan dinero como todos, pero en el caso del bicho, por algo bueno. Que están poniendo cada vez más coqueto el estadio Diego Armando Maradona. Se hizo el techado de la principal platea y ahora lo que están haciendo, después de tanto tiempo, que la pelota, al mejor estilo, como cuando éramos pibes, se iba a la calle y doña Elsa tenía que dejar de barrer la escoba, tenía que dejar de barrer con la escoba para agarrar y devolverle la pelota a los pibes. Bueno, eso no va a ocurrir más, porque sobre la calle San Blas se va a construir una nueva tribuna. Así que con eso ya el estadio Diego Armando Maradona va a quedar todo construido, los 4 puntos cardinales. Y bueno, y para eso ya hubo una salida grosa. Hablamos de Leandro Lozano, lo dijimos, se fue a Boca. Y en las últimas horas se fue una de las grandes figuras de Argentino Junior, el calvo volante fanático de hinchas de Nueva Chicago. Hablamos de Federico Fattori, que se toma un avión, querido Néstor, se va a Córdoba y va a recalar en Talleres, ya que han llegado a un acuerdo económico. También se fue el ex delantero de Independiente de Vélez, que jugó en Chile mucho tiempo. Hablamos de Leandro el Pájaro Fernández, que vuelve a Defensa y Justicia. Y por último, Lautaro Giacone, un volante que habían dado muy bien, que había arrancado, que surgido de Rosario Central, se va al Columbus Crew de Estados Unidos. Mientras que del lado de Vélez hay interés en el delantero, confeso, hincha de Huracán, Tomás Molina. Y por otro lado hay varios interesados del exterior por el sobrino nieto del gran Diego. Hablamos de Hernán López Muñoz, aunque en este caso Argentino no ligaría mucha plata porque está a préstamo del San José de los Estados Unidos. Te cuento a vos, aunque lamentablemente ya vas a llegar tarde, está por empezar. Desde las 12 en la cancha de Banfield se juega la final de reserva entre River y Racing. Como suele ser, si al término de los 90 minutos persiste la igualdad, habrá 30 de alargue, y si persiste la igualdad, lo definirán por penales. Y si no, creo que tirarán la moneda al aire. Va, nada, esto es un agregado. Bueno, hablamos de tenis. En cuanto al polideportivo, Wimbledon. En el Palacio de Wimbledon comenzaron ya las semifinales. Por un lado están jugando el tercero del ranking, el ruso Alexander Zverev, que enfrenta al 14 del mundo, Arthur Ferry, el 114, perdón, que es británico, y en la otra se enfrenta, que es una muy buena semifinal, el número 1, hablamos del italiano Jannik Sinner, que enfrenta al enorme e inoxidable Nole, el serbio Novak Djokovic. Y cerramos con una de rugby y con el turismo de carretera que se viene. Se está jugando acá en el país, querido Néstor, el Nations Championship, que se juega en distintas provincias. La primera fecha se jugó en Córdoba y lamentablemente e inesperadamente los Pumas cayeron ante Escocia 47-38. Y este fin de semana buscarán la revancha en San Juan enfrentando a Gales. Vamos a ver si el equipo de Conte Pomi, que va a hacer varios cambios porque quedó muy disgustado con la actuación del equipo, retoma la senda del triunfo. Y cerramos, como dije, TC en Posadas este fin de semana. El turismo de carretera llega a Posadas. Se corre la octava fecha. Y en el mismo circuito que en el 2025 ganara Otto Frisle con Toyota, buscará repetir, pero esta vez con una novedad que pasa de las filas del equipo japonés, pasa a Mercedes-Benz. Y bueno, y lo mismo va a ser también José Manuel Urcera, para muchos más conocido como la pareja actual de Nicole Neumann, que deja también el equipo Toyota para subirse a Mercedes en el TC y acompañar a otro Frisler. Y otro que cambia de marca, y con esto cierro, es Matías Canapino, el hermano menor del enorme titán Agustín, que deja la marca del Moño Dorado, es decir, Chevrolet, para subirse al Torino del Catalani Motorsport, que tendrá un nuevo motorista, y hablamos de Mariano Llanar. Para los hinchas del Óvalo se le va a piantar una lágrima, porque es hijo del recordado Jorge Ollanar, querido Néstor.
0: Bien. ¿Y el lunes?
1: ¿Y el lunes?
0: ¿Qué vamos a hacer? ¿Y el lunes? ¿Vamos a venir?
1: El lunes vamos a venir, esperamos que con un triunfo. El sábado esperamos, después del partido, poder ir a hacer notas. Eso significa que Argentina habrá logrado una nueva victoria.
0: Es a las 10 de la noche, así que vas a estar tarde dando vuelta.
1: Sí, sí, yo no tengo problema. Si el trabajo y la necesidad lo requiere, estaremos. Somos, como decís vos, tantas veces que decís, somos un servicio y vamos a estar ahí al pie del cañón, como debe ser, amigo.
0: Bueno, buen fin de semana.
1: Buen fin de semana.
0: Nos reencontramos el lunes, si Dios quiere.
1: Sí, señor, y vamos a Argentina, vamos. Dale. Que se puede. Chau.
0: Y nosotros, así le hacemos la despedida a nuestro compañerito de ruta, Alejandro Olivé, con la buena música, a 56 minutos de las 11 de la mañana. Estamos hablando la tercera hora de este Nueva y Moneda. Ya se vienen las noticias y el último tramo de este día viernes, con toda la actualidad local y regional.

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2: Temperatura 12 grados, 80% el porcentaje de humedad, el cielo nublado.
1: En la costa.
2: El Centro de Formación Profesional 402 de la Costa abre su inscripción para el curso gratuito de mozo básico con la capacitación de certificación oficial de la Dirección General de Cultura y Educación. En la próxima comenzar apunta a brindar herramientas para el desempeño profesional del sector gastronómico y de eventos.
1: En el país.
2: Techín volvió a perder una licitación clave en Vaca Muerta y quedó fuera de otro megaproyecto. La licitación fue impulsada por el consorcio conformado por YPF, la italiana Eni y XRG, el brazo internacional de inversiones energéticas de la petrolera Emitarí Enacot.
1: En el mundo.
2: Los restos del difunto líder supremo de Irán fueron enterrados en Mashhad. El hijo mayor de Jamein, Mostafa Jameini, dirigió y realizó las oraciones rituales ante el entierro.
1: Deportes.
2: La confirmación de Nico Paz sobre el primer mundial con la selección argentina. El mundialista más joven del plantel de Lionel Scaloni contó que él eligió representar a Argentina y que significa compartir un equipo con Lionel Scaloni.
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2: Rutas 11, 56, 63 y 74 y autovía 2. El tránsito se registra normal en ambos sentidos de circulación. 12 grados la temperatura, 80% el porcentaje de humedad, el cielo nublado. 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

0: que...
1: Pues la última parte de este 9 monedas a través de la 104.7 en este día viernes, cerrando la semana informativa. Estamos en comunicado con Gustavo Pierce. Él es, bueno, un amigo de lo personal, es encargado de prensa de Sugara. Y Sugara, este último 8 de julio, antes del fin de semana largo, realizó elecciones. Y lo tenemos en línea para que nos cuente cómo fue el escrutinio. Buen día, Gustavo. Néstor Teruel te saluda. ¿Cómo estás?
2: Hola, Néstor. ¿Cómo te va? ¿Cómo estás?
1: Bien, bien, amigo. Bueno, ahí teniendo elecciones en el sindicato.
2: Sí, sí. Tuvimos una linda jornada de renovación de autoridades y renovación de un voto de confianza, ¿no? Uh-huh. Hacia nuestros dirigentes en el sindicato. Bueno, se hizo acá en la costa, pero se hizo a nivel nacional.
1: Claro, sí, sí. Bueno, claro, porque tienen ustedes la filial, ¿no? También.
2: La central en Buenos Aires, pero también regionales por todo el país, diseminados. Uh-huh. Así que, bueno, Puerto Madryn, en Entre Ríos, bueno, y un montón de localidades más en las cuales hubo una renovación de autoridades. Y, bueno, nada, muy estuvo muy bueno. Mucha concurrencia tuvimos acá en el Partido de la Costa y... Y bueno, también una renovación en el sentido de que, bueno, se incorporaron algunas chicas también a la lista. Uh-huh. Bueno, nada, la verdad que se trabajó bien y bueno, el voto de confianza de los muchachos es muy importante como

0: para seguir trabajando y seguir luchando un poquitito por el tema de los derechos, condiciones sí. laborales para los muchachos, bueno, las necesidades que cada uno puede llegar a tener.
1: ¿Esto fue lista única o hubo algún representante también que hizo oposición a la lista?
0: No, en ese momento hubo lista única. Hubo lista única, no se presentó ninguna lista de oposición. Creo que tuvimos un consenso en general para armar el nuevo listado en el cual, acá se ratificó a Jorge Araya como secretario general en la regional y a Roberto Solari en la nacional, ¿no? Y bueno, después hubo algunos cambios en algunas secretarías. Y bueno, pero bien, creo que es una lista, nosotros decimos, de unidad, que en la que todos colaboramos y tratamos de poner el granito de arena como para mejorar las condiciones de cada uno de los muchachos. En estos momentos en que los sindicatos, viste, se están medio castigados porque
1: sí.
0: entre la mala prensa que se le hace, la mala fama y demás, pero yo que tengo tantos años en esto y que el sindicato fue digamos que el nacimiento acá en La Lucila del Mar, porque el Tano Cúcaro lo ideó
1: sí.
0: abajo del muelle de La Lucila hace 40 y pico de años. En ese momento no había, las condiciones laborales eran muy difíciles, en ese momento hubo una huelga también, cosa que ahora sería un poquitito impensado, ¿no?
1: Dada claro,
0: la gente que hay, las condiciones laborales y el peligro que implica una huelga de guardavidas, ¿no? Entonces, ahí nació el sindicato y a partir de ahí se fueron haciendo las mejoras que cada guardavidas consideramos, o los que consideraron en ese momento que estaban siendo dirigentes, necesitaban.
1: Sí.
0: Consiguió la jubilación, la obra social, y después ya te digo, las condiciones laborales mejoraron mucho, se profesionalizó un montón. Y bueno, hay que seguir a pesar de que son tiempos difíciles, viste, ahora para los gremios, porque conseguir cosas, conseguir mejoras en este momento que se está recortando por todos lados y que se está cercenando muchos derechos, cada vez se nos hace más difícil, pero vamos a seguir en la lucha y tratando de...
1: Obviamente que sí.
0: Tratando de mantener buenas condiciones para los muchachos,
1: sí,
0: ¿viste?
1: Sí. ¿Sabe que esto también da por tierra, ¿no? Lo que habíamos comentado en el verano, que había un grupo de guardavidas que estaba disconforme, ¿no? Con la política del sindicato. Creo que, bueno, tan mal no fue porque, primero, que presentaron lista única, nadie se opuso. Y aparte, fueron a el padrón, ¿cuánto fue? ¿Qué porcentaje tuvo de asistencia del votante?
0: No, nosotros tuvimos una asistencia importante, pero te digo más, nosotros estamos abiertos al diálogo con todos los guardavidas en los cuales para vos decís, bueno, ¿en qué estás desconforme o con qué necesitas? Y te podemos explicar las cosas que se consiguieron o no. Por ejemplo, trabajando en invierno pasado se consiguió que vinieran 5 embarcaciones nuevas, más 2 privadas, son 7 embarcaciones, se consiguieron 14 desfibriladores. Es decir, la forma que nosotros trabajamos es la forma del diálogo, porque la parte confrontativa hay que dejarla para otro momento, a lo mejor, no sé, pero...
1: Claro, porque viste que en la temporada hubo movimientos, se juntaron 4 o 5 muchachones, hicieron pintadas alusivas a diferentes personas, digo...
0: Sí.
1: ¿Con el motivo cuál? ¿Cuál era? ¿Está disconforme? Bueno, tuviste por suerte que... vivimos en democracia y tuviste la oportunidad de hacerlo. Te presentaste,
0: pero no, bueno. Nosotros creo que todos somos guardavidas que hemos pisado la arena muchos años, ya más de 40 años, y sé las necesidades que puede tener cada uno. Es decir, nosotros tuvimos una recomposición salarial para los muchachos que se planteó, que tuvieron un poquito de antigüedad para diferenciarse de los chicos nuevos, porque prácticamente casi era el mismo sueldo.
1: Claro.
0: Entonces, lo que se trató este verano que pasó, y de ahí algún reclamo y alguna queja, en la cual hubo un aumento más que considerable para los chicos que tenían mucha antigüedad, y tal vez no tanto, aunque sí lo hubo, tal vez no tanto para los nuevos, ¿no? Pero bueno, creo que la diferenciación había que hacerla en algún momento, porque no es lo mismo un muchacho que tiene 15, 20 o 30 años en la playa con un muchacho que recién empieza a trabajar. Esa recomposición se hizo que algunos no estuvieran de acuerdo, la gran mayoría sí, y algunos o no lo entendieron o no lo supieron ver, y bueno, lo malinterpretaron o no les gustó, bueno. esto es democrático y lo que la mayoría en su momento decidió que parecía que era lo mejor o era el momento de hacerlo, se hizo. Y ya te digo que los que se les recompuso, se les dio como un reconocimiento y se les acomodó un poquitito el sueldo acorde a su antigüedad.
1: Sí.
0: Próximamente ya va a ser una paritaria igualitaria para todos. Este año que viene nosotros ya podemos negociar una paritaria, que sea el porcentaje que sea, que le va a corresponder a todos por igual. Ya se hizo la diferenciación que nosotros pretendíamos. ¿Para qué? ¿Para qué? Para que un guardavía viejo o nuevo no tenga una diferencia de 50.000 pesos, un tipo que hace 15 años que está, o 100.000 pesos, un tipo que está hace 15 años con un pibe nuevo.
1: Claro.
0: No podía suceder, había algún error en ese tipo de escalafón. Entonces lo que se hizo, se mejoró eso, se diferenció y bueno, ya te digo, no todos pueden estar de acuerdo con todo.
1: Obviamente que no.
0: Es un trabajo preciso durante todo el invierno, más allá de todos los elementos que se pidieron, de todos los elementos que se consiguieron, y 200 mascarillas y bueno, y un montón de cosas más que... tenemos que hablar de una época en que se hacen recortes, que se hacen despidos, que bueno, que se están cercenando muchos derechos. Nosotros no tuvimos una sola baja, no tuvimos un solo despido, es decir, mantuvimos el plantel completo. Son cosas muy importantes que si uno los piensa fríamente, es un logro también.
1: Y sí, bueno, porque vos fijate que otros lugares vecinos de nosotros tuvimos un montón de problemáticas con los guardavidas.
0: Pero totalmente le han recortado meses y puestos de trabajo y horarios, que eso afecta la seguridad en playa. Nosotros, todo el invierno que estuvimos trabajando el año pasado, la administración de Juan de Jesús siempre priorizó que la seguridad en playa no se tenía que ver afectada en ningún sentido, al contrario, tendría que tratar de mejorar, más allá de la crisis que estamos teniendo, que vos sabés que no hay plata ni de Nación, ni de la provincia, el municipio se tiene que sustentar con sus propios ingresos y está difícil para todos. Entonces, bueno, para nosotros fue una muy buena temporada y ya te digo, para la gran mayoría, hago un grupo que tal vez no se conformó con eso, realmente pedir más de lo que se logró para mí resultaría descabellado, más allá de que uno siempre quiere estar mejor, siempre querés mejores condiciones de trabajo, uno siempre... pide cosas y necesita y quiere mejorar y tiene ese afán de darle a los muchachos todo lo que se pueda, es lo que intentamos y bueno, ya te digo, se consiguieron muchas cosas y en un momento, ya te digo, en que los gremios son castigados, la verdad que nosotros seguimos trabajando, no vamos a dar marcha atrás, es decir... nada, siempre seguimos pretendiendo mejorar, profesionalizar más, que los chicos estén mejor equipados. Y bueno, tuvieron su ropa, ya tuvieron mascarillas, desfibriladores, consiguió uno para cada localidad. Bueno, un montón de cosas que hicieron a que la temporada termine. En una época que era jodida, la temporada no se sabía cómo venía, vino más o menos. El operativo de seguridad en playa estaba funcionando perfectamente y con todas las condiciones como para recibir un montón de gente, ¿no?
1: Sí.
0: Así se trabajó, así salió bien. Bueno, la playa es nuestra prioridad y yo creo que también, como te decía, la administración de la Municipalidad de la Costa la tiene como prioridad, no, nunca nos descuidó. Y alguno que por ahí no le guste la manera, estamos en democracia y podemos...
1: Obvio.
0: Pero no, ya te digo, no es la manera nuestra de ir al conflicto o confrontar más. Más aún cuando, ya te digo, si te nombro todas las cosas que hemos conseguido, yo no justificaría por ahí una movida de ese tipo. Pero bueno, estamos en libertad, cualquiera puede hacer lo que le parece, que está bien para él, ¿no?
1: Está bien. Bueno, pero cerrando este capítulo de las elecciones y de toda esta ida y vuelta, ¿no?, que tiene... Sí. El universo de los guardavidas también tuvo su recompensa, Jorge Araya, porque ha sido también nombrado como uno de los representantes a nivel CGT del Tuyú, que renovó autoridades hace un par de semanas atrás también, ¿no? Que eso también es un premio también para el sindicato, ¿no? La representación que tienen, el compromiso que tienen con los trabajadores y trabajadoras.
0: Es que Jorge tiene 40, más de 40 años de trayectoria acá en la costa, en el peronismo, en los gremios, en el gremio nuestro. Y bueno, yo pienso que también es un reconocimiento a su trabajo, a su manera de negociar, de dialogar, de llevar las cosas adelante con, ya te digo, con priorizando el diálogo y siempre tratando de buscar el beneficio para los trabajadores y sin mezquindades, y el tipo que te puede dar una mano te la da siempre, te escucha. Bueno, creo que es importante que lo hayan nombrado como uno de los, ese triunviro que se armó para manejar la CGT, siendo que en la regional hay más de 41 gremios, ¿no?
1: Claro,
0: y,
1: sí, sí.
0: Y entonces, bueno, es importante para él, es importante para nosotros también, porque indudablemente es un orgullo que uno dice, bueno, no estaremos trabajando tan mal como si logra Jorge poder ponerse a manejar un poquito la regional de la CGT también, que bueno, que somos, en la cual somos parte importante y debemos acompañar, creo que todos debemos apoyar, porque en un momento tan difícil, como te decía, a nivel país, los gremios están un poquito castigados y queremos seguir, no queremos decir, bueno, nos están castigando, queremos seguir luchando para que las condiciones no desmejoren, principalmente, y tratar de meterle mejoras y seguir, ¿viste? Nosotros seguimos haciendo capacitaciones, se hacen competencias, mantenemos la actividad y nada, mantenemos las mismas ganas de siempre. Ya estamos trabajando para la temporada siguiente, en el armado de expedientes para elementos, embarcaciones, repuestos de embarcaciones, bueno, y un montón de cositas que hacen que uno no sea un improvisado y esté trabajando todo el año.
1: Claro.
0: Más allá de que no se vea, recién se va a ver en el verano reflejado lo que uno, como pasó con el verano pasado, lo que uno estuvo trabajando y tratando de conseguir cosas para los muchachos, ¿no?
1: Así es. Bueno, Gustavo, te comprometemos entonces cuando tengas más información del sindicato para informarle también a la audiencia, aquel que bueno, que por ahí lo agarramos, viste, de sopetón y te dicen como hubo elecciones en su hogar y no me enteré, o renovaron la CGT del Tuyú y tampoco me enteré. Bueno, nosotros estamos...
0: Sí, hay veces que pecamos en la parte esa de la falta de comunicación, de decir, bueno, anunciarlo por ahí un poquitito mejor, pero sí, eso es algo lo cual a veces tenemos que mejorar, pero bueno, estamos prestos para cualquier inquietud que en cualquier momento.
1: Y también las acciones solidarias que hacen también la institución, ¿no? Como Sugara, sí, ¿no? Que como gremio también hace una gran movida, ¿no? A través de lo institucional, ¿no?
0: Sugara Solidario sigue funcionando en invierno y bueno, los chicos de Juventud Sugara van a las instituciones que tenemos en el Partido de la Costa, dan charlas de RCP, de cuidados en el mar. Nosotros cuando hicimos antorchadas o competencias también llevamos cositas que les pueden servir a los muchachos, a los chicos de los hogares. Bueno, tratamos de estar presentes y vigentes también en el invierno para colaborar en lo que se pueda con la comunidad, ¿no?
1: Bien. Bueno, Gustavo, te esperamos una mañana de esta, entonces que nos vengas a visitar, ¿sabes?
0: Cómo no, cualquier momentito me aparezco por ahí.
1: Dale, te mando un abrazo, amigo, gracias por tu tiempo.
0: Un abrazo grande, gracias a ustedes.
1: Hasta luego. Ahí pasaba Gustavo Pierce, encargado de prensa del sindicato Sugara, que reitero, el último 8 de julio realizaron la renovación de autoridades. Bueno, hubo elecciones y bueno, Claudio Solari sigue como representante a nivel nacional. Aquí también se le renovó el compromiso a Jorge Araya como representante sindical, y también, bueno, el tema de la renovación de autoridades del triunvirato de la CGT del Tuyú, cual también Araya forma parte de este triunvirato a nivel regional. Pasaba por aquí, por la mañana, la información, la política de los gremios en el mediodía, en la última parte de este 9 Monedas.

0: Es la hora 12:29 minutos. La temperatura 13 grados. La humedad 74%.
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47 minutos nos separan del mediodía. Estamos en la última parte de este 9 Monedas a través de la 104.7, la radio del Partido de la Costa. Y este fin de semana llega Poppy Spatocco y protagonizará una nueva edición de Charla de Café en homenaje a Mercedes Sosa. Va a ser el próximo domingo, 12 de julio, 19 horas, se llevará a cabo una nueva edición de Charlas de Café. En esta oportunidad tendrá como invitado al músico, arreglador y director Poppy Spatocco, quien bajo el título Mercedes en el corazón del pueblo. El encuentro será en homenaje a la carrera de la recordada Mercedes Sosa. La propuesta formará parte de la 19ª temporada del tradicional ciclo cultural que marcará la realización de la charla número 120. Bueno, en la Casa Taller, ahí te esperan Maridel y Abel Acevedo para que compartir un buen momento, agradable momento musical, recordando a la querida negra que el último 9 de julio hubiera cumplido años, la gran Mercedes Sosa.

Y antes de irnos, te comentamos que la Comisión de Festejo de la Fiesta Nacional del Soy y la Familia lanzaron un bono colaboración. Se puede colaborar con la organización de la 42ª Fiesta Nacional del Sol y la Familia, que se realizará el próximo 18, 19 y 20 de diciembre en la Plaza del Sol y la Familia. El valor del bono es de 5.000 pesos y participás por una Smart TV de 32 pulgadas, una camiseta oficial de la Selección Argentina, picada completa más cerveza, parrilla y atizador, un Fernet y dos Coca-Cola, 4 latas de Blue Demon. El sorteo va a ser el 14 de agosto en vivo por arroba Fiesta del Sol y la Familia. Para adquirir tu bono, escribinos a nuestras redes sociales. Cada aporte nos ayuda a seguir siendo posible una gran fiesta que une a toda la comunidad. Bueno, el bono colaboración ya salió, tiene un valor de 5.000 pesos. Esto se va a sortear el 14 en vivo por el Instagram, arroba Fiesta del Sol y la Familia. Reitero, primer premio es un Smart TV 32 pulgadas, el segundo una camiseta original de la Selección Argentina, el tercer premio picada completa más cerveza, cuarto premio parrilla y atizador, quinto premio un Fernet dos gaseosas, cola, sexto premio 4 latas de Blue Demon. Para pedir el bono, bueno, adquirirlo a través del Instagram también, o el Facebook, o aquel que conozca algún miembro de la comisión de festejos. Así que escribile, mandale, compartí y colabora con la Fiesta del Sol y la Familia en este 2026. Un lugar más para juntar y recaudar fondos para lo que va a ser este próximo año. Nos vamos. Ya comenzamos a despedirnos porque, bueno, estamos cerrando la semana informativa de opinión, como hacemos diariamente de lunes a viernes, de 9 a 13. Le tratamos de llevar toda la actualidad local, regional, todo lo que necesitan saber. Tratamos de que pase por la mañana de opinión. Agradecerles, como siempre, la comunicación, el acompañamiento, la buena onda que le ponen ustedes

queridos oyentes, a las mañanas. Y bueno, y nosotros, nuestra tarea es llevarle la actualidad, la impronta que le pone la noticia en el partido de la costa. Así que tengan un buen fin de semana. Aguante la selección argentina. Esperemos volver con mucha euforia el próximo lunes, a compartir las mañanas de opinión, a disfrutar de este fin de semana largo, de lo que resta, porque todavía tenemos el fin de semana para disfrutar. Agradecerle a aquellos que han elegido el partido de la costa para venir a pasar unos días de descanso a la costa. Está espectacular, para descansar, te digo, está bárbaro. Y nosotros nos reencontraremos, si Dios mediante, el próximo lunes desde las 9 y hasta las 13, con todos los temas a tratar. Así que gracias, reitero, buen fin de semana para todos, todas, que tengan un lindo fin de semana, a disfrutarlo. Si hay que salir a festejar, con prudencia, muchachos, con tranquilidad, con no hacer ningún tipo de desmán ni descontrol. Sabemos que hay que cuidar la compostura y nada, aguante la selección argentina. Reitero, el próximo lunes estaremos aquí realizando una nueva edición de este Nueva Moneda. Buen fin de semana, chau.

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2: Temperatura 13 grados, 74%, el porcentaje de humedad, cielo nublado.
1: En la costa.
2: Prohíben el ingreso al muelle de Mar de Tuyú, un pescador denunciado por agredir a un corcomán imperial. El ave fue rescatada inconsciente por la Fundación Biocosta y trasladada a la Fundación Mundo Marino para la atención veterinaria. La organización ambiental presentará una denuncia por la presunta infracción a las leyes de protección animal y conservación de la fauna silvestre.
1: En el país.
2: Vicente López conmemoró el Día de la Independencia y los 110 años de la piedra fundamental en la Torre Ader. Autoridades municipales, vecinos, descendientes de la familia Ader y miembros del Centro de Veteranos Malvinas se reunieron para el homenaje.
1: En el mundo.
2: Irán e Israel se cruzan amenaza tras nuevos ataques de Estados Unidos y represalias regionales. Funcionarios israelíes consideran que los intercambios entre Estados Unidos e Irán podrían continuar en los próximos días.
1: Deportes.
2: Admiro a la gente buena. De la Fuente citó a Scaloni y Alfaro sobre el liderazgo de valores. El entrenador español destacó la importancia de la unión grupal y habló del liderazgo en valores en la previa al cruce ante Bélgica por los cuartos de final del Mundial.
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2: Rutas 11, 56, 63 y 74 de autovía 12. El tránsito se registra normal en ambos sentidos de circulación. 13 grados la temperatura, 74% el porcentaje de humedad, el cielo nublado. 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
4: Es la hora 13, 2 minutos. La temperatura, 13 grados. La humedad, 75%.
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1: Es la hora 13:29 minutos. La temperatura 13 grados. La humedad 75%.

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Es la hora 13:59 minutos. La temperatura 12 grados. La humedad 79%.

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7: Es la hora 14. 34 minutos. La temperatura, 12 grados. La humedad, 81%.
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Es la hora 15, un minuto. La temperatura, 12 grados. La humedad, 81%.

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0: Es la hora 15, 29 minutos. La temperatura 11 grados. La humedad 85%.
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8: Es la hora 16:36 minutos. La temperatura 11 grados, la humedad 88%.

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1: La temperatura, 11 grados. La humedad, 88%.
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6: Es la hora 17:33 minutos, la temperatura 10 grados, la humedad 90%.
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0: Es la hora 18:29 minutos. La temperatura 10 grados. La humedad 92%.
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2: Es la hora 19:03. La temperatura 10 grados. La humedad 91%.
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8: Es la hora 19:34. La temperatura 10 grados, la humedad 94%.

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1: Es la hora 20, 2 minutos. La temperatura, 10 grados. La humedad, 94%.

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1: Es la hora 20, 29 minutos. La temperatura 10 grados. La humedad 93%.

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